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Hasta acá llegamos, con la música que te hizo recordar aquellas épocas de tu hermosa juventud. Un cordial saludo y nos reencontramos pronto en la 89.9 con Lado A. Siempre estamos acá.

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Ahora te vamos a estar acompañando y vos nos compartís la música que tenés ganas de disfrutar esta tarde. Dale 095-105-913, SMS, WhatsApp, tu nombre y la música que vamos a compartir en Dúas Cores juntos aquí por Atlántida FM. Dale, subí el volumen. Así arranca esta edición de Cuarta Feira de Brasil en FM. ¡Vámosla!

Chao, galera. Seguimos disfrutando esta cuarta feira linda, soleada, con música brasileña. ¿Qué más se puede pedir? Claro que sí. 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Galera, seguimos disfrutando de la música. Esto es Brasil en FM, edición cuarta feira.

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realmente hermosa hemos pasado juntos aquí en la 89.9. Boa música, Andúas Cores, tu compañía. ¿Quién te habla? Carlos Javier. Hemos disfrutado de un melhor, la música brasileña, música norteña aquí en la 89.9. Te voy a estar invitando esta noche a las 23:30 con el resumen de todo lo lindo que vivimos este mediodía. Y Simón Gerley, que estuvo en controles técnicos, te va a invitar ahora dentro de un ratito, luego de Destino Costa de Oro, que ya llega por ahí con Nicolás Mesa, con toda la producción, novedades. Bueno, Simón te invita a lo mejor, un melhor, la música retro, por supuesto. Aquí por Atlántida FM, después tenés la bajada, mucha cosa boa. Ainda vais a volar, créeme. Quédate enganchado aquí en la programación del 89.9. Bello grande, a disfrutar la tarde. Chau, chau. Valeu, galera, te más.

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Muy buenas tardes, ¿qué tal? ¿Cómo están todos? Bienvenidos a Destino Costa de Oro. Muchas gracias por acompañarnos un día más, bastante fresco hoy, pero con mucha información, con muchas entrevistas y con mucho contenido para compartir con ustedes. Por supuesto, la mejor música del mundo, que siempre está en Atlántida FM 89.9. Las entrevistas y hoy un segmento de la mano de nuestras amigas de Inmobiliaria Maná, hoy con Micaela Berruti, hablando de temas muy interesantes del mercado inmobiliario. Así que no se pierdan el contenido que tenemos hoy para compartir con todos ustedes. Estamos con Simón Garley en controles. Muchas gracias, Simón, por esta tarde una vez más, por ese trabajo permanente en la selección musical también. Estamos con Alfredo Pereira en producción general de este programa radial y de Destino Costa de Oro Televisión, por supuesto, también desde la costa, y todos nuestros medios de comunicación asociados para contarles lo mejor de nosotros aquí en los balnearios del este del departamento de Canelones. Saludar a la gente que nos escucha también en la noche, en la repetición, a la medianoche, como todos los días, ustedes saben, 1 de la tarde en punto, en vivo, en directo para ustedes, y a la medianoche también con la repetición de nuestro programa. Así que un abrazo muy grande para la gente que nos escucha en ese otro horario, en la repetición. Arrancamos. Gracias por acompañarnos en la música.

0: lo siento. Tenemos a esta hora una tarde muy agradable con 17 grados de temperatura, cielo algo nuboso, vientos del sector este y noreste a 11 kilómetros en la hora, humedad 78%, visibilidad 12 kilómetros y vamos a tener luz solar hasta las 17:42 de esta tarde. La jornada va a continuar nubosa y cubierta con periodos de algo nuboso, la máxima esta tarde 19 grados. Para mañana jueves, mínima 12, máxima 20 grados, ascenso en la temperatura afortunadamente, nuboso y cubierto, algunas nieblas en horas de la mañana. El viernes mínima 12, máxima 20 también, nuboso, periodos de cubierto. Hay alguna probabilidad de precipitaciones en la mañana del día viernes. Para el sábado, máxima 16 grados, comienza a descender la temperatura, mucha nube y alguna probabilidad de precipitaciones. Para el domingo, mínima 12, máxima 15, también bastante fresco, con alguna probabilidad de precipitaciones. Comienzan las nubes. Sábado, domingo, lunes y martes vamos a tener días completamente cubiertos con temperaturas que comienzan también a descender.
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3: Bien, hemos llegado una semana más hasta Inmobiliaria Maná y en este caso vamos a tener una charla con Micaela Berruti en la tarde de hoy. ¿Cómo te va, Micaela?
4: Hola, buenas tardes, Nicolás. Bien, ¿y vos?
3: Muchísimas gracias por recibirnos porque...
4: No, gracias a vos.
3: Como contaba la vez pasada, venimos y nos instalamos aquí en un rincón de la inmobiliaria y, bueno, invadimos un poco ese lugar de trabajo, ¿no? Que tiene mucho movimiento habitualmente y por suerte.
4: Sí, por suerte sí.
3: Bueno, seguimos profundizando en los temas relacionados con el mundo de los negocios inmobiliarios. Y en ese sentido, estamos viviendo, y es innegable, un cambio demográfico muy importante de toda la Costa de Oro, sin lugar a dudas. Hay otras ciudades, podemos pensar en ciudades de Maldonado, de San José y demás, pero creo que Atlántida es por donde se vienen las transformaciones más importantes de los próximos tiempos. Y en ese sentido, ¿cómo vienen cambiando las consultas que ustedes reciben, el tipo de clientes y demás?
4: Y bueno, las consultas ahora diarias, día a día, es de alquiler anual permanente. Todos los días recibimos bastante consulta de gente buscando casa para alquilar de forma anual. También se ha dado la venta de gente que se quiere instalar de forma permanente, pero como que la tendencia en Atlántida ya es el instalarse a vivir permanente.
3: Ajá.
4: Desde la pandemia se ha notado ese cambio, pero bueno, es como que sigue aumentando día a día.
3: Ajá, es un fenómeno que evidentemente se va a ir profundizando.
4: Sí,
3: ¿no?
4: Sí, claramente sí. Por los servicios también que ofrece Atlántida, ayuda mucho también el teletrabajo, mucha gente teletrabaja, entonces no tiene que viajar. Ayuda también la corta distancia, entre comillas, a Montevideo. Uh-huh. Bueno, todo eso hace que la gente se quiera instalar de manera permanente acá en Atlántida.
3: Uh-huh. La gente que viene a preguntar por ese tipo de alquileres permanentes, ¿de qué perfiles son? Estamos hablando de familias, estamos hablando de parejas jóvenes, estamos hablando de jubilados. ¿Pueden identificar un tipo de público o es muy, muy variado?
4: No, en realidad es variado. Desde jubilados, desde gente joven, familias, se da mucha gente que se está viniendo de Montevideo, gente grande. La gente mayor que consulta por propiedades en alquiler anual, más que nada viene de Montevideo.
3: Ajá.
4: Buscando tranquilidad.
3: Buscando tranquilidad.
4: Sí.
3: Y buscando seguramente también, se me ocurre a mí, espacio, ¿no? E independencia.
4: Sí, también.
3: En muchos barrios de Montevideo es muy difícil conseguir una casa que acá de pronto es la norma, un terreno, una barbacoa y demás.
4: Sí, también buscando más espacio verde, más espacio libre, pero creo que también viene más que nada por la tranquilidad que todavía Atlántida ofrece.
3: Ajá. Bien, ¿y es Atlántida el fenómeno? ¿Cómo acompasan el resto de los balnearios, por ejemplo?
4: Bueno, en principio siempre vienen preguntando por Atlántida y después, bueno, amplían un poco el abanico hacia balnearios aledaños, Las Toscas, Parque del Plata.
3: Uh-huh.
4: Siempre, igual, mayormente es Atlántida el balneario más buscado.
3: Bueno, acá tenemos entonces una cantidad de clientes creciente buscando alquileres, pero está la otra parte, porque está el propietario también.
4: Sí.
3: ¿Cómo reaccionan a este nuevo escenario los propietarios? Yo pienso en mucha gente que tenía una casa acá en Atlántida y quería alquilarla o lo alquilaban temporada,
4: uh-huh,
3: y el resto del año no, venían los fines de semana y demás. ¿Cómo se viene dando también desde el lado de los propietarios? ¿También están cada vez más volcándose o todavía hay una resistencia a alquilar todo el año?
4: Y bueno, de a poco se van volcando al alquiler anual. Sí, hay algunos que prefieren el alquiler de temporada todavía. Muchos porque utilizan la casa durante el año. Entonces, bueno, en el verano se van y la alquilan como para solventar gastos. Pero sí se está notando una tendencia a alquilar anual. nos pasa que nos falta oferta, en realidad. Ajá. O sea, hay muchísima gente buscando. Y
3: hay más gente queriendo alquilar. Exacto. Que propietarios.
4: Sí, ahí exactamente.
3: Está. ¿Y qué pasa con los valores? Porque también en esa lógica de mercado uno supone que los alquileres tienden a subir.
4: Sí, los alquileres tienden a subir porque hay muy poca oferta. Ajá. Entonces lo que hay, los valores van cada vez a la alta, digamos.
3: Yo me acuerdo, por ejemplo, hace algunos años que alquilar aquí en la Costa de Oro una casa con determinadas características era bastante más económico que esa misma casa en Montevideo. ¿Se van acercando las brechas?
4: Se van acercando las brechas, sí, sí. Se van acercando las brechas a los valores de Montevideo, sí. Sobre todo la diferencia se nota en cuando es casa, ¿no? Casa más grande, estamos hablando de 2 dormitorios, 3 dormitorios con jardín, ahí ya el precio, el aumento es notorio.
3: Sí, ahí sí, creció.
4: Sí, ahí creció.
3: Pero hay un nuevo escenario también que donde aparece, que no era la norma, no era lo común, empiezan a aparecer apartamentos en Atlántida para alquiler.
4: Sí, empiezan a aparecer apartamentos, pero tampoco hay tanto en realidad. Volvemos a lo mismo, en realidad hay gente, ¿quién elige apartamento? Bueno, gente más grande, ¿tá? Que se quiere achicar de espacio, que tenía casa y bueno, ya se quieren achicar. Y bueno, también faltan apartamentos en realidad. Pero sí, la realidad es que hoy por hoy se alquila todo tipo de propiedad anual. Apartamento, casa, lado sur, lado norte, 1 dormitorio, 3 dormitorios, o sea, no hay...
3: ¿Los precios suben parejos? Es decir, tanto van subiendo en el sur y también van subiendo en el norte, van subiendo en Las Toscas, van subiendo en Parque del Plata, ¿o no? ¿O en algunos casos no se da?
4: A ver, suben, pero claramente hay una diferencia en las zonas. No es lo mismo, claro, una casa de 2 dormitorios en Atlántida el precio que una casa en Parque del Plata de 2 dormitorios el precio, o al norte, por servicios, por cercanías a, no sé, a la ruta, ponele, si es del lado norte, o sea, pero sí es verdad que hay una tendencia a la suba de los precios.
3: ¿Se puede hablar de un promedio de valores? Digamos, una persona que quiere, que está en Montevideo y quiere alquilar en Atlántida, tiene que pensar en qué promedio de valor para una casa de 2 dormitorios.
4: Y por lo menos 30 mil pesos.
3: Por lo menos 30 mil pesos.
4: Sí. Sí, sí, de ahí para arriba dependiendo.
3: Eso en Atlántida, varía del balneario.
4: Y después varía de balneario. Las Toscas, ponele, te puedo decir 25 mil pesos, Parque de Plata, no sé, 23, si es al norte, 18, más o menos por ahí son los rangos de precio. Pero está, o sea, lo que más se cotiza es Atlántida, eso sin dudas.
3: ¿Ha influido los anuncios que se hicieron recientemente de construcciones nuevas, de saneamiento, hospital y demás, Ruta 11? ¿Notan ya un cambio? ¿Ha comenzado la gente a consultar más a raíz de eso? ¿O todavía no estamos en una etapa donde esté impactando?
4: No, o sea, el comentario siempre está de porque se viene el hospital o porque se viene tal cosa o el saneamiento, pero no es que la gente busque más alquileres por eso todavía. Quizás eso se ve más del lado del propietario y un propietario que busca que su casa tenga más valor, pero claro, no desde el lado de
3: es más para el que vende que para el que compra.
4: Exactamente, sí, sí. Y en el alquiler anual...
3: ¿El inquilino no viene a buscar eso, digamos?
4: No, como que no...
3: El inquilino ya compró la zona, ya le gustó la zona.
4: Sí, exactamente, y viene por otros motivos en realidad, lo que yo te decía al principio. O porque se quieren acercar a servicios o porque no, buscan estar más tranquilos. También se está dando mucha gente de balnearios más lejanos, tipo, no sé, Costa Azul.
3: Qué lindo Costa Azul.
4: Sí, que es muy lindo, pero viste, de repente gente grande que necesita tener más cerca, no sé, la sociedad médica, entonces elige venirse para Atlántida. Pero no influye en realidad el tema de... O sea, sí, la gente te lo comenta, porque el hospital, el saneamiento, pero no,
3: pero
4: no es que...
3: no es lo que los trae.
4: No, no es lo que los trae todavía.
3: Bien. ¿Qué ventajas tiene un propietario que toma la decisión que, bueno, ya no los tiene si la alquila permanentemente, por ejemplo? Y también está la seguridad de cobrar mes a mes todo el año.
4: Sí, totalmente. Y bueno, lo que pasa es que no es solamente el precio de la renta que va a percibir, sino que, bueno, se ahorra, no sé, jardín, alarma, luz, uh-huh, agua, todo eso suma también al, digamos, al monto, entre comillas, que

0: que el propietario va a percibir. Y también si es una casa que en el invierno está deshabitada, bueno, ya pasa a ser una casa que está habitada, que está cuidada.
1: Se siempre evita la humedad de tener todo,
0: claro,
1: el año cerrado.
0: Claro, estar todo cerrado. Sí, y sí. Siempre es una preocupación para el propietario tener la casa cerrada y estarse ocupando de si fue el jardinero, de que si sonó la alarma. El alquiler anual ofrece esa tranquilidad de decir, bueno, tal, la casa está ocupada y a su vez está cuidada y percibo una renta y me libero de los costos fijos.
1: Bueno, ¿cómo acompaña Inmobiliaria Man al proceso? Desde las dos puntas, al que viene buscando una casa para alquilar, ¿cómo es el asesoramiento que le brindan? Y al propietario, ¿no? Que me imagino el propietario pensando que me cuiden la casa, que los papeles estén bien, que me asegure que voy a cobrar todos los meses. ¿Cómo hacen ustedes el servicio en ese caso?
0: Y bueno, primero asesorando a las dos partes en cuanto a las garantías. En base a experiencias, recomendamos ciertas garantías para las dos partes.
1: ¿Qué tipo de garantías?
0: Y la que más se está utilizando hoy en día son los seguros, ¿tá? Porque bueno, son los que responden de mejor manera hacia las dos partes, no solamente hacia el propietario. Y bueno, y el inquilino que siempre viene y con la duda de ¿y cómo se tramita el seguro? ¿Y qué tengo que hacer? ¿Y cuánto se paga? Y bueno, y ahí asesorarlos por ese camino al inquilino. Explicarle también la forma del contrato, porque no todo el mundo sabe de qué forma se hacen los contratos, si es a un año, a dos años, las condiciones,
1: sí,
0: cómo es el pago. Y bueno, y al propietario también, un poco por ese lado, asesorarlo en cuanto a la garantía. Sí tienen mucha incertidumbre de quién va a venir a mi casa, si me la van a cuidar o no. Bueno, nosotros tratamos de filtrar lo mayor que podemos, el tipo de inquilino que viene, y bueno, un poco por ese lado también asesorarlos cómo es que perciben el alquiler, de qué forma, y bueno, más o menos viene por ahí.
1: ¿Cuáles son los riesgos, por ejemplo, que existen para un propietario que quiere sortear, quiere saltearse esa etapa de tener el asesoramiento de una inmobiliaria, ¿no? Sobre todo una inmobiliaria con ustedes, con una trayectoria, con reconocimiento, con la satisfacción de los clientes, que es lo fundamental. ¿Cuáles son esos riesgos? Decir, no, yo no quiero ir por los honorarios de un especialista, de una inmobiliaria, voy a alquilar directo. Uh-huh. Me imagino que saben cotidianamente de problemas que se presentan después, ¿no?
0: Y bueno, y sí. Y bueno, y ahí está si seleccionamos bien el inquilino o no.
1: Ajá.
0: Entonces, bueno, ver si le pagaron, si no le pagaron, si le cuidaron la casa o no le cuidaron la casa. Hemos recibido muchos casos de gente que, bueno, probaron de alquilar ellos y no tuvieron una buena experiencia. Y bueno, venimos a la inmobiliaria para estar tranquilo con el alquiler.
1: Ustedes, por ejemplo, como asesores, ¿no? ¿Han perdido de un negocio de alquiler por considerar que el perfil de ese posible inquilino no era el adecuado para la casa?
0: Sí, totalmente. Sí.
1: ¿Ustedes son capaces, digamos, de resignar un negocio?
0: Sí, sí, sí. Sí, vemos que no cumple el perfil para la propiedad, preferimos seguir buscando el que sí lo cumpla. Sí, porque nosotros también administramos los alquileres. Entonces, estar en todo el proceso contractual hasta que el inquilino se va, eso también nos hace poder decir, bueno, seleccionamos, obvio, la bola de cristal no la tenemos, pero sí tratamos de que sea el mejor inquilino para ese tipo de casa.
1: Uh-huh. Y tienen la experiencia también.
0: Sí,
1: el
0: también.
1: El instinto que se va desarrollando.
0: Sí, lo empezamos como a olfatear, ya lo vemos, ya sabemos para qué tipo de casa es. Nos pasa a la gente que viene buscando que de repente capaz no tiene una idea clara y bueno, más o menos identificar el perfil para orientarlos a qué tipo de casa es la mejor para ellos. O sea, es al revés también se da. No solo para el propietario, sino para el inquilino.
1: Genial, mucho para ir cambiando en cuanto a la mentalidad y para entender de cómo está funcionando, cómo es el nuevo escenario de inmobiliario de la zona, ¿no? Me decías que también se dan muchas ventas, pero el fenómeno principal son los alquileres permanentes, gente que quiere ver cómo es vivir acá.
0: Sí, sí. Todos los días, literalmente, recibimos consultas de personas buscando alquiler anual. Nos pasa lo que te digo, que carecemos de oferta. Faltan uh-huh. casas.
1: Uh-huh. ¿Qué hay? Hay mucha casa cerrada.
0: Sí, pero no sé qué pasa. La uh-huh. gente a veces prefiere, no sé, venir los fines de semana o... Es lo que te digo.
1: Es un proceso.
0: Es un proceso, exactamente. La gente todavía como que tiene la expectativa de la temporada. La realidad es que las temporadas vienen a la baja. No, se nota año a año eso.
1: Se acortan los días de estadía, ¿no? En cuanto a la cantidad de días que alquilan, sí, se va cortando.
0: Se va cortando.
1: Ya no te alquilan 3 meses
0: no,
1: para
0: no,
1: venir a pasar
0: ahí.
1: El verano,
0: no,
1: como pasaba antes.
0: No, no, no. Y también pasa que el verano ya se termina en enero, como quien dice. Después ya viene febrero, ya se nota muchísimo la baja. Uh-huh. Pero hay gente que todavía apuesta la temporada, entonces creo que ese es el perfil de propietario que todavía no se anima a alquilar la anual.
1: Uh-huh. Bien. Si tienen dudas, se comunican con Micaela Berruti aquí en la inmobiliaria. Están en el microcentro Atlántida, los conoce todo el mundo. Pero igual vamos a dar las redes sociales y vamos a dar algún teléfono de contacto.
0: Bien.
1: Micaela,
0: bien.
1: Dime.
0: El celular es 092-495-851. ¿Sí? Ahí me escriben a mí, yo les respondo cualquier consulta.
1: Ajá.
0: Los que tengan alguna casa para alquilar, yo aprovecho y se las pido. Uh-huh. Y bueno, y después estamos en las redes Inmobiliaria Maná.
1: Perfecto. Y seguiremos profundizando en temas relacionados con el mundo inmobiliario, muy, pero muy interesantes, en una ciudad balnearia que, bueno, va transformando su paisaje y sus características demográficas. Y todos tenemos que acompañar ese cambio, porque si no nos vamos a quedar un poquito rezagados también,
0: sí,
1: ¿no?
0: Sí, totalmente.
1: Micaela, gracias por recibirnos.
0: No, gracias a vos. Muchas gracias.
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Amigos, estamos cerrando Destino Costa de Oro por la jornada de hoy. Recuerden que vamos a tener esta tarde una máxima de 19 grados, una jornada agradable, que a partir de mañana 20 grados para el jueves y para el viernes, que el fin de semana se espera un descenso en temperaturas, 16 grados para el sábado, 15 grados para el domingo y a partir de ahí muchas nubes. Vamos a tener 4 o 5 días, según Inumet, completamente cubiertos y bastante fríos. Así que bueno, a prepararse mientras... También nos vamos preparando poco a poco para el Mundial de Fútbol, la participación de la selección el día 15 de junio con su partido inaugural y mucho más para disfrutar en este mes de junio y el mes que viene, julio también, porque el Mundial le da calor a esta parte del mundo, ¿verdad? Así que bueno, muchísimas gracias. Gracias Simón Garley en controles una tarde más. Gracias Alfredo Pereira en la producción general y por supuesto, gracias a todos ustedes por habernos acompañado. Recuerden, hoy a la medianoche, repetición de este programa, mañana a la 1 de la tarde, en vivo, en directo, con Destino Costa de Oro Radio, y por supuesto siempre las repeticiones, y nuestra versión televisiva los sábados a las 8 de la noche en Canal 7 de Punta del Este, y a partir de ahí en canales de todo el departamento de Canelones y de todo el Uruguay. Hasta mañana, fuerte abrazo.

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0: Un jueves para vivir con actitud rock and pop en Atlántida FM. Despega el cohete, Recarga Retro está en marcha, sintonizándonos con tus recuerdos a través de Atlántida FM 89.9, también en internet, en atlantidafm.com.uy, desde la aplicación, desde donde sea que estés en sintonía. Bienvenido, disfrutamos clásicos en el arranque. Falco, Rock Me Amadeus.
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0: Un éxito en muchos países de Europa, pero que de igual manera tuvo una repercusión tremenda en Latinoamérica y particularmente aquí en Uruguay. Voyage, Voyage, canción del año 1986 de la cantante francesa Desireless. Un recuerdo rutilante en Recarga Retro.
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0: There She Goes, una canción hermosa de la agrupación británica The Last. Tema que tuvo su primera versión, que fue lanzada ya en el año 1988 y nuevamente en el año 1989, pero no llegó a aparecer en las listas. Poco después, la melodía fue remezclada en 1990 para la inclusión en el álbum debut de la banda. Esta versión fue lanzada como sencillo el 22 de octubre de 1990 y alcanzó la posición número 13 en las listas del Reino Unido, y allí empezó el levante de esta superagrupación de una canción memorable. There She Goes sonaba acá en la tarde de la 89.9.
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Abrazo grande a todos los que están en contacto a esta hora por el WhatsApp 096-010-636, la línea directa con tus recuerdos. Además, en nuestras páginas de Facebook, Instagram, estamos ahí al firme como Recarga Retro. Cerramos esta entrega de jueves. El reencuentro será mañana, viernes, para culminar la semana con muy linda música, bien para arriba, actitud rock and pop en el aire de la 89.9. ¡Excelente tarde para todos! Nos estamos escuchando. ¡Chau, chau!

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0: Miércoles 3 de junio, que lo vivimos en radio y también aprovechando que salió el solcito después de algunos días ahí bastante nublados, con muchas nubes. Ya tenemos un sol relativamente firme en la costa canaria en este día miércoles, mitad de semana. Y para compartir buena música, actualizaciones, información en 89 Top, en directo por Atlántida FM 89.9, en las mañanas. Después también en la tarde tenés la repetición. Aprovechamos a saludar a toda la gente que sintoniza también en el turno vespertino, el replay del programa de éxitos de Atlántida FM 89.9, la radio número uno de toda la costa. 25 años en el aire. Hoy arrancando con Block and Crown, Bette Davis.
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0: nos podemos quejar tanto. Salió el solcito, tenemos una temperatura un poco más alta de la que hemos tenido en los últimos días. Así que arriba con todo. En este momento 15 grados de temperatura acá en la costa, pero va a subir un poco más. La máxima para este 3 de junio, 18 grados. La mínima 13, prácticamente sin chances de precipitaciones, sol y algunas nubes. ¿Qué pasa mañana jueves? También una máxima de 18, la mínima 12. Al igual que hoy, las chances de precipitaciones serán bajas. Estará un poco más nublado. Eso sí, quizás no vemos tanto el sol en la jornada de mañana como lo veremos hoy. El viernes, también una máxima de 18. Es mayor de edad. La mínima 11, principalmente nublada la jornada del próximo viernes. De igual forma, chances de precipitaciones bajas. El sábado suben un poco más las probabilidades de lluvia, 55%. Nublado, podría caer algún chubasco en el transcurso de la tarde. Atención con eso. Temperatura máxima 16, la mínima 12. Y el domingo también un poco de lluvia, nublado, posibilidad de algunas precipitaciones a lo largo y ancho de la jornada. Máxima 14, mínima 12. El próximo domingo 7. Carly Rae Jepsen sonaba con I Really Like You.
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Aquí General Daft con Why Not, antes Gwen Stefani, la californiana. Hot Cocoa. Toda la buena música la vivís, la disfrutás en Atlántida FM 89.9. En este caso, en este miércoles 3 de junio, con algo de solcito que tenemos aquí en la Costa Canaria. Y para acompañar, siempre está la emisora por excelencia, como desde hace ya 25 años que estamos en el aire, Vamos ahora con las principales cotizaciones al día de hoy. En este día miércoles, el dólar 39,20 y 41,60. El euro, por otro lado, 44,40 y 49,66. Peso argentino, 0,020 y 0,20. Y el real, 7,17 y 8,87. Compra y venta, respectivamente, cada una de ellas. Podés comunicarte con nosotros a través del 096-010-636, también por el 4372-6123, en las diferentes redes sociales. Siempre estás en contacto con Atlántida FM, Recibimos sugerencias, pedidos musicales, saludos, todo por ahí. 096-010-636 y 4372-6123. Vamos inmediatamente con Katy Perry, Last Friday Night. Qué temazo, ya un clásico, podemos decir, hace tantos años que lo tenemos ahí en la vuelta.

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0: Jueves Top, día bastante soleadito en este jueves 4 de junio. Para disfrutar con todos ustedes la mejor música, las canciones que te fascinan, la playlist ideal para hacer más amena tu jornada. A Second to Midnight, en el inicio.
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Vamos a ver qué marca aquí la plataforma meteorológica AccuWeather, porque queremos saber cómo va a estar el clima hoy, mañana, los próximos días. En este momento tenemos 15 grados de temperatura. Dice acá AccuWeather que va a estar bastante nublada la jornada. La verdad que desde temprano tenemos ahí algún solcito, un poco tímido, pero algo de solcito tenemos. Quizás ya más corriendo la tarde se nuble un poco más. Máxima para hoy 18, la mínima 12. Sin chances de precipitaciones prácticamente. Mañana viernes, chance de lluvia 25%. También un día nublado, máxima 17, mínima 11. El sábado, de igual forma, va a estar bastante nublado, con chances bajas de precipitaciones. Baja la temperatura, la máxima 15, la mínima 12. Después el domingo, ahí sí hay probabilidad de algunas lluvias un poco más alta. 55%, máxima 15 grados, mínima 12. Acá sonaba Avril Lavigne, la cantante canadiense, junto con Blackbear, Love It When You Hate Me. Y seguimos con canadienses porque se viene Brian. Let the beat guitar. 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

Estás escuchando 89 Top, estás en compañía de los éxitos más grandiosos del universo del rock and pop. Bruno Mars con Anderson, Pac y Silk Sonic, Smoking Out the Window. Y antes, la maravillosa británica Adele, Can I Get It? ¿Qué sigue ahora? Kim Wilde con Perfect Girl.

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A Coldplay junto con BTS, Coldplay que bueno se anda comentando que podrían llegar a Uruguay próximamente, meter ahí algunos shows en el Estadio Centenario, estaría notable, es necesario que venga esta super banda británica por estos lares. My Universe, lo escuchamos con ustedes. Vamos ahora con las principales cotizaciones al día de la fecha, en este 4 de junio, compra y venta, el dólar 39.05 y 41.45. El euro 44.35 y 49.62. Peso argentino 0.020 y 0.20. Y el real 7.10 y 8.80. Compra y venta respectivamente. Aquí tenemos dos británicos impresionantes. El Sir Elton John junto con la cantante Dua Lipa de los últimos tiempos, de las más grandes. Cold Heart.

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11 de la mañana, 40 minutos. Sí, 89 Top, estamos en vivo por Atlántida FM 89.9. Si te encanta esta música, si la estás disfrutando, te invito también en la tarde a escuchar el replay, la repetición. Y ahí vas a continuar gozando de todas estas

0: manera de comunicarte con nosotros, la más directa, 096-010-636. También podés llamar directo acá, 4372-6123, 4372-6123. Participá, conectate, contactate con la 899. Bien dije, sonaba Madonna, sonaba American Pie.
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Y ya andamos en el mes del mundial y una canción con un espíritu muy mundialista de la mano de Ricky Martin. The Cup of Life, la copa de la vida. 11 de la mañana, 54 minutos en la recta final ya de este 89 Top, día jueves 4 de junio, que lo compartimos con todos ustedes. Y acuérdense que luego 15 horas tienen al replay para escucharlo de vuelta, ¿eh? 17 grados de temperatura, cielo parcialmente nubladito. Aquí en la costa la máxima para hoy 18, la mínima 12. Parece que se va a nublar un poco más. Esperemos que no, esperemos que no. Chances de lluvia casi nulas. Mañana viernes, máxima 17, mínima 11 grados, nublado. Bajas chances de precipitaciones. El sábado también, un panorama similar, pero con una temperatura un poco más baja. Nublado, baja chance de lluvia, temperatura máxima 15 grados, mínima 12. Y el domingo 7, máxima 15, mínima 12, igual que el sábado, pero con más chance de lluvia. Probabilidad de precipitaciones 55%. ¿Qué les parece si se quedan en sintonía de Atlántida FM? Es un muy buen plan, se los puedo asegurar, porque la música brasileña se va a asomar en minutitos con Carlos Javier, con Brasil en FM. Una onda tremenda. Luego Destino Costa de Oro, más tarde Recarga Retro y, como dije hace un ratito, a las 15 tenés el replay de 89 Top para continuar escuchando los éxitos.

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tarde, tú, ya sé, ya bienvenidos a esta edición de Brasil FM, por fin, solcito lindo a pleno de esta quinta feira muy agradable, que vamos a pasar juntos, por supuesto, hasta las 13 horas, con tu compañía allí del otro lado. Ya en el comienzo te brindo las vías de comunicación para que pidas la música que tenés ganas de disfrutar. 095-105-913, a través de SMS, WhatsApp, tu nombre y la música que disfrutamos juntos esta quinta feira linda soleada. Dale, subí el volumen, tengo mucha cosa para ti contar. Mas agora, sou Cody Zamboa, música en duas cores. Así arranca esta edición de quinta feira de Brasil en FM, vamos lá.

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Galera, seguimos disfrutando la música. Esto es Brasil en FM para vos.

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Seguimos disfrutando de Brasil en FM. Dale, subí el volumen. Estás en la 89.9.

Galera, nos vamos a ir al encuentro de nuestros queridos auspiciantes. 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Ya venimos.

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0: 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Galera, seguimos disfrutando de la tarde. Esto es Brasil en FM, para vos.
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Y también tengo otra invitación, por supuesto. Mañana vamos a estar junto a Alfonso Molina. ¿Dónde? En ese baile para mayores de 30. Estoy hablando del Poseidón, allí en el Club Social Parque del Plata. Bueno, van a haber dos bandas, ¿eh? Va a estar, por un lado, quien les habla cerrando la noche, pero antes va a estar la gente de Seba Romero y La Real. A partir de las 21 horas ya podés arrimarte al Club Social Parque del Plata. Reserva tu lugar, 099-489-132, 099-489132. Organiza Alison y Junior. Un gran abrazo para ellos. Galera, de esta manera hemos llegado al final de este Brasil en FM, que tuvo en puesta al aire al señor Simón Gerley, quien te habla, Carlos Javier, a disfrutar la tarde, ¿eh? Y 23:30 nos reescuchamos con el resumen de todo lo lindo que vivimos este mediodía. Bello grande, chau, chau, Leo Galera, tema.

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Jueves 4 de junio y así arranca la tarde de la radio número 1 de toda la costa, la tarde de Atlántida FM 89.9. 1:07 PM, estamos con destino Costa de Oro, hoy con un montón de novedades, invitados, información y la música que a vos te encanta. En un ratito también lo tendremos a Nicolás Mesa, que anda acá en la vuelta. Así que quédate en sintonía, que hay muchísimo para compartir en este turno vespertino en la 899.

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1: Con Andrés Calamaro, con el salmón, vamos al pronóstico del tiempo. A ver qué onda, qué nos dice AccuWeather. 18 grados de temperatura tenemos en este momento. Es la máxima que se marca para este jueves 4 de junio. La mínima 12 grados. Un día nublado, con bajas chances de precipitaciones. ¿Cómo cerrará la semana? Mañana viernes, también un día parecido al de hoy, nublado, una máxima de 17, una mínima de 11. Chance de lluvia, 25%. Después el fin de semana, el sábado, también continuará nublado el panorama. Máxima 15, mínima 12, una temperatura un poco más baja. Y el domingo, nublado con probabilidad de algunas precipitaciones a lo largo y ancho de la jornada, 55%. Temperatura máxima 15 y la mínima 12 grados.

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1: Y bueno, este tema te lo dedica la octava. Para todos los corazones rotos. Y dice...

0: Una de la tarde con 26 minutos y estábamos arrancando este segmento con esta versión de la octava de Ya no vuelvas. Y si querés escuchar esto y mucho más, la gente ya conoce a la octava acá en la Costa de Oro y en todo el departamento de Canelones, vas a tener una oportunidad muy pronto en 22 Bar Atlántico. Y para eso estamos recibiendo a Gastón Bardanca. Buenas tardes, Gastón.
1: Buenas tardes, Nico.
0: Y Walter Rodríguez Negri, de la octava precisamente. Walter, ¿cómo te va?
2: Un gusto estar acá una vez más. Agradecido.
0: No estamos lejos en realidad, no, tenemos acá pocos
2: estamos
0: metros.
2: Muy cerca, sí.
0: Bueno, ¿cuándo la octava volviendo a 22 horas?
1: La octava vuelve este sábado a las 21 horas.
0: Voy a hacer la pregunta que nos pasa muy habitualmente, es ¿toca la octava de 22 bar? ¿Entradas agotadas ya?
1: Entradas agotadas y con trencito pendiente.
0: Ah, mirá vos, ¿viene con trencito?
1: Viene con trencito.
0: Bueno, Walter, esto de la octava de 22 bar es algo que funciona muy bien, es un clásico, siempre lo hablamos, sí, con Gastón. ¿Qué es lo que se produjo ahí? ¿Cómo se dio ese fenómeno de la octava y 22 bar?
2: Yo creo que, bueno, el bar ya sabemos, o sea, el restaurante ya sabemos que funciona muy bien, ellos son excelentes personas, vienen trabajando muy bien hace años, entonces pienso que es un combo. Está en pleno centro, que yo siempre digo que esa manzana es mágica, porque el que está ahí se supone que va a andar bien. Y está muy bien el boliche, en realidad, como yo siempre insisto, ahora en invierno, y yo que soy friolento, que sala climatizada, ambiente familiar, los mozos, la verdad, no es porque esté él acá, que yo no necesito darle para adelante, porque él sabe. La calidad de los mozos que te atienden, son divinos los gurises, la verdad. Es todo de primera. Uh-huh. Que el dueño te haga el asado, hay un montón de cosas. Podríamos
0: ¿Se le quema
2: hablando.
0: O no se le quema? ¿Tiene buena mano o no tiene buena mano? No, tiene buena mano.
2: Pero son todas cosas que podría estar toda la tarde ponderando a este comercio. Uh-huh. Y me alegro porque hace muchos años que lo conozco, que es de acá, que son luchadores los dos, ya sabemos todo. Entonces, es un combo.
0: Siempre le digo a Gastón, cuando hablamos acá de las actividades de 22 bar, y él permanentemente anunciando cuando va a estar la octava, que llama mucho la atención lo que se produce cuando va la octava, porque se transforma eso. Hay unos trencitos que salen en selfies, fotos, publicaciones. Por eso hablo yo de un fenómeno que se da, ¿no?, cuando va la octava. Eso se ha ido dando poco a poco.
2: Sí, el público, claro, ya sabe a lo que va y hay mucha gente, la verdad, que le encanta bailar, mucha gente, y ellos tienen un público excelente, y nosotros llevamos gente también. Nosotros, gracias a Dios, nos sigue mucha gente. Uh-huh. Y nos piden, y bueno, cuando es acá, les gusta, porque también aprecian todo, ¿no? El menú, cómo los atienden, y bueno, y que vamos nosotros. Para esta gente que nos sigue.
0: ¿Y Gastón, qué le aporta la octava a la propuesta 21?
1: Es un poco como dice Walter, ¿no? Es la propuesta de ellos, si bien creo que son clientes compartidos ahí, mucha gente que viene por la octava, más allá de la convocatoria que ponemos nosotros como 22 bar, la convocatoria de la octava no la va a negar nadie, nosotros sabemos que tenemos un público fijo porque ya vienen ellos, entonces, y a su vez cuando te piden una noche de octava, ya sabemos a dónde apuntamos, digo. Entonces, va un poco la mezcla de lo que dice Walter, del público preferido que tenemos nosotros, que es muy acorde al público que maneja la octava, y se fusiona muy bien.
0: Walter, ¿cómo va a ser el espectáculo de este sábado?
2: Bueno, nosotros, yo también les paso música funcional, les pongo la y hacemos tres entradas de media hora. Uh-huh. Que van increyendo, porque comienzan con temas un poco más lentos y van creciendo hacia el final. Uh-huh. Y bueno, y al final se termina bien arriba. Que la banda se caracteriza porque tiene una mezcla de cumbias románticas, temas nuevos que están sonando, clásicos y plenas. O sea, hacemos cumbias y plenas. Uh-huh. Y hacemos temas clásicos, los de siempre, y temas actuales. Entonces ese combo le gusta a la gente. Y baila.
0: ¿Y cuánto cambia, no, el hecho de bailar esa música en un baile o tener una agrupación, un grupo en vivo ahí interactuando con vos, haciendo en el momento la música? Cambia muchísimo, ¿no?
2: Sí. Ni que hablar que ver a la banda ahí, aparte gracias a Dios tenemos buenos músicos y el cantante anda muy bien.
0: ¿Hay un ida y vuelta? ¿Aceptan pedidos de canciones, por ejemplo?
2: No.
0: ¿Van con el repertorio cerrado? Sí.
2: Lo único que podemos hacer es gente que ya nos conoce, che, haceme tal tema que es...
0: Que saben que
2: ya sabemos que hay a tal cliente, ya sabemos, eso sabemos todo. Que a tal cliente le gusta tal tema y a veces si está fuera del repertorio se lo hacemos para agasajarlo.
1: No, eso que tú decís de la banda en vivo, yo si pongo cumbia y la gente no va a bailar. Claro. Lo pongo por la banda. La gente va a bailar cuando va a una banda y totalmente de octava, ¿no? Y no es algo que nosotros somos un lugar bailable. Uh-huh. Y se presta la noche. Bueno, la noche puntual, ¿no? Si yo en un sábado de noche pongo cumbia por los parlantes, nadie me va a dar bola para bailar.
0: Totalmente.
1: ¿No? Eso es lo que genera la banda en vivo, ¿no?
0: Uh-huh. ¿Cuánto hace que comenzó la octava vuelta?
2: Hace muchos años. Lo que pasa es que yo vengo de unas cuantas bandas y la octava, o sea que siempre me cuesta, que se acuerda siempre, es Marcelo de la fecha exacta, que fue acá en el colegio.
0: ¿Y cómo arrancó
2: pero
0: la octava?
2: Hace muchos años. Y ya veníamos, ya te digo, porque yo tengo banda desde los 15 años.

0: Entonces he pasado por muchas bandas y eso se va, porque lo que te va pasando es que la gente se va enamorando y se casan y muchos dejan.
1: Claro.
0: ¿Entendés? Entonces te va pasando que vas mutando, digamos. Y como nosotros veníamos en carrera, vas incorporando gente. Si se te va uno, pones al otro y así. Uh-huh. Pero.
1: ¿Cómo?
0: Y cambiamos de. Porque antes hacíamos pop, viste que andábamos bien, ¿te acordás? Con Séptima Era. Y después nos cambiamos a la octava y mucha gente se cambió por la música tropical.
1: Ajá.
0: Porque el pop hoy día, yo creo que, no sé, en algunos lugares están volviendo las lentas, o sea, los DJ ponen lentas al final así y andan, viste, las lentas como si fuera la noche de la nostalgia,
1: sí.
0: Pero lo están aplicando en baile, club de abuelos de Fray Marco, por ejemplo, y lentas al final, y la gente, claro, la gente mayor recuerda a los lentos.
1: Ajá.
0: Que marcó una época, los lentos.
1: ¿El nombre cómo surgió?
0: Bueno, el nombre, como éramos Séptima Era,
1: un paso más.
0: Un paso más. Y le pusimos la octava, sí.
1: ¿Con K?
0: Sí, con K y B larga.
1: Con K y B larga. Actualmente,
0: incluso después surgió una en San José. Hay muchas octavas. Hay una que tuvo su momento, ¿no? Gracias, ajá, a Dios. Porque era medio raro el hombre.
1: ¿Sí?
0: Un carnicero allá, sí. Y era con C y B corta, como se escribe. Pero él surgió después y. Pero está. Nosotros tenemos con K y B larga. ¿Sí?
1: Con K y B larga, mucha música en vivo.
0: Y el eslogan es: la banda que te hace bailar.
1: La banda que
0: porque
1: te hace bailar.
0: Porque a veces eso, vos decís, es un eslogan, pero igual te lo roban, porque.
1: Claro,
0: las
1: claro.
0: Bandas siempre se ponen un apodo.
1: Claro.
0: La que más agita o la banda amiga, yo qué sé.
1: ¿Cómo está compuesta la banda?
0: Y bueno, somos cuatro. Tenemos a Marcelo Báez en los teclados,
1: uh-huh,
0: a Miguel Lecuona en conga, percusión, y yo toco percusión, y después tenemos a Richard Muniz, que es el cantante.
1: Yo los vi por última vez en la fiesta de fin de año del Centro Comercial.
0: Claro.
1: Fue impresionante lo que lograron, ¿no? Porque
0: sí, estábamos
1: los asociados, todos brindando.
0: Gracias,
1: ¿no?
0: ¿A quién?
1: ¿Eh? Al señor Gastón Bardanca. Bueno,
0: gracias a quién. ¿Vos te imaginás? La octava, una banda que nosotros nacimos acá, todo.
1: Sí.
0: Que toquemos en el Centro Comercial, para nosotros fue histórico.
1: Y la respuesta de la gente. Yo lo tengo eso, lo tenemos en imágenes, en video, hemos hecho informes.
0: Gracias
1: sobre
0: al señor.
1: Día. Y es impresionante lo que bailó la gente esa noche.
0: Porque
1: ¿no?
0: Mirá que a veces la cumbia tiene su resistencia.
1: Sí.
0: Y ha tenido a lo largo de los años. Y bueno, nosotros siempre tenemos.
1: Pero que, cuando suenan las cumbias, la gente se
0: y
1: levanta
0: lo que
1: la
0: baila.
1: Mesa y sale a bailar. Y
0: han pasado muchas cosas. O sea, lo que hizo el Fata Delgado, lo que hicieron la gente del norte. O sea, se ha ido metiendo la cumbia. Es como decían, antes era de Avenida Italia al norte. Esa cruzó hacia el sur.
1: Así que ustedes ahora hacen cumbia del interior, digamos, por un lado, hacen
0: cumbia
1: plena después.
0: Sí.
1: O sea que abarcan todos los estilos tropicales.
0: Esos géneros, sí.
1: Esos
0: sí,
1: géneros, digamos. Sí. Bien. Siempre hablamos con los artistas que vienen, con los músicos que vienen, sobre también el cambio que se está dando generacional en la música, en cuanto a que cada vez se generan canciones con muchos elementos, los gurises sobre todo, ¿no?
0: Sí.
1: Que van por otros lados, que producen, hacen una canción donde de pronto no participa un músico en el proceso,
0: sí,
1: hoy
0: sí,
1: en día. Sin embargo, el público, o por lo menos el público de determinada edad, nosotros, nuestros amigos, nuestra gente, ajá, cercana, quiere seguir viendo músicos de verdad.
0: Claro.
1: ¿Cómo ustedes van viendo esa evolución?
0: Y bueno, yo qué sé, yo acepto todo, porque mira, yo siempre dije, siendo música,
1: sí,
0: cualquier cosa.
1: Sí.
0: Lo que a veces me choca un poco, que en otra entrevista que hicimos allá en 22, por ejemplo, las letras del reggaetón, por ejemplo, para mí son pornográficas. Yo uh-huh. se debería prohibir eso.
1: ¿Ustedes esa temática no la abordan jamás, digamos?
0: No, eso es particular mío. O sea,
1: sí, la banda aborda esa temática.
0: No. Es algo particular mío, que yo lo siento, porque ¿qué pasa? Hay niños escuchando eso y crían a los niños con eso.
1: Claro.
0: Entonces a veces hay ciertas músicas que no
1: sí.
0: son tan inofensivas.
1: Sí.
0: Es es eso,
1: y la repetición de la de una canción en el oído de un niño, repetir, entra.
0: No, y ya vuelta. Estamos tan mal, ha decaído tanto la sociedad uruguaya que, o sea, no le arrimemos más hasta el fuego.
1: Y entonces, ¿qué tipo de canciones, qué tipo de mensajes les gusta a la Octava dejar con esas canciones que elige del repertorio?
0: La Octava son temas de amor, historias de amor, de perder también en el amor y todas esas temáticas.
1: Bueno, es una de las temáticas más.
0: Sí.
1: La de perder en el amor debe ser en el tango, en el candombe, en las baladas, en todo.
0: Los músicos siempre dicen que las mejores canciones que han sacado es en el desamor, ¿no? Uh-huh. Porque, claro, ahí te inspiras más de pronto. Uh-huh. Y bueno, y nosotros, ya te digo. Y después de alegría, ¿no? Que yo. Hay algo que recalco siempre. Por ejemplo, él vende un montón de cosas ricas.
1: Sí,
0: y un servicio. Nosotros vendemos alegría, digamos, porque llevamos música, entonces la gente te ve venir y se alegra, porque vendemos alegría.
1: Uno quisiera, porque no es músico, nunca ha estado en esa situación, saber qué siente una persona. Es difícil también hablar de sentimientos o contarlos cuando ve todo el mundo dando vuelta en
0: y
1: un local.
0: Y esa es la satisfacción nuestra.
1: ¿Qué
0: el
1: es lo
0: fracaso
1: que pasa
0: sería
1: músico,
0: que la gente no baile. Eso sería terrible para nosotros, sería un golpe bajo. Hay gente que no le importa, o sea, músicos que no le importa. Nosotros, si no bailan, a veces le decimos a los amigos, che, sacan por lado. Pues son nuestros amigos, hacemos así, clan, y salen.
1: Uh-huh. No pasa con la Octava, eso no pasa, que se quede sentado
2: nadie.
1: No
2: pasa que la gente no baile, ¿no?
1: Así que bueno,
0: a veces en los restaurantes viste que, claro, la gente está entretenida cenando o lo que sea y
2: siempre falta el primero, todo, ¿no? Mm. Después que sale el primero, sale
0: sí,
2: todo.
0: Sí.
2: Y a veces, como dice Walter, el empujón siempre hay.
0: A veces
2: surge espontáneo y a veces tenés que empujarlo un poco y demás.
0: Pero viste que con la hinchada nuestra siempre ellos.
1: ¿Cómo es la hinchada de ustedes?
0: Ah, son los mismos. He ido conociendo a través de girar, ¿viste? De pronto acá en los restaurantes de la zona, en el Ola de Costa Azul, en la Taberna Santana, o sea. Son matrimonios que les gusta bailar. Incluso nosotros hemos hecho que se unan ellos, porque como vienen a vernos y son siempre los mismos. Se han unido, han hecho barra. Que jodiendo así le ponen las mujeres, por ejemplo, de esos matrimonios, y nosotros somos las octavitas. Dice,
1: las octavitas.
0: Pero todo un ambiente familiar, o sea, conocer gente impresionante. La verdad que hemos tenido suerte.
1: Es fantástico, es fantástico lo que pasa con la Octava. Siempre lo hablamos acá con Gastón, pero ahora no hay lugar para este sábado.
2: No.
1: ¿Hay fecha nueva? ¿Se está hablando de fecha nueva?
2: Bueno, no hemos hablado este año, pero el 24 de agosto siempre se explica.
0: Ya ni hablamos.
2: Ya ni hablamos, porque una vez casi nos peleamos.
0: Una vez no me llamó y yo agarré por otro lado y.
2: Pero igual.
0: Pero ahora ya ni nos hablamos.
1: El 24 de agosto.
0: Ya que me han llamado unos cuantos.
1: Es con la Octava.
0: Sí, exclusividad.
2: No pensamos ni confirmarnos ni nada, sabemos.
0: Hasta que me. No sé. Cuando no quiera, avísame, porque yo siempre me llaman y digo, no, yo estoy en 22 bar.
2: Y bueno, está, y después siempre vamos agendando a acorde que va la agenda de nosotros y la de ellos también, ¿no?
1: Claro.
2: Y sabemos que la aceptación está de ambos lados. Nos conocemos hace muchos años, más allá de lo laboral. Capaz que no tanto, ahora que hace 5 años estamos trabajando juntos.
0: Sí,
2: ¿no?
0: claro.
2: Estaba arrancando pandemia, creo que fue. Cuando bien se liberó pandemia, creo que arrancamos.
0: Sí, y fuimos vecinos unos cuantos años.
1: Uh-huh. Y por muchos, más también de trabajo y de generar cosas, ¿no? Y de generar cosas. Ustedes han trascendido la Costa de Oro, tienen seguidores de todos lados.
0: Sí, sí, por suerte sí.
1: ¿Y cómo se los puede seguir en las redes sociales y tal, tanto donde
0: bueno,
1: tocan?
0: Tenemos, por ejemplo, Facebook, que es una red que a mí me gusta mucho Facebook, porque me parece que es más para veteranos.
1: Uh-huh.
0: Ya Instagram, viste que es un poquito más.
1: Más visual,
0: más
1: para
0: sí,
1: los públicos un poco más jóvenes.
0: Sí. Sí,
1: igual que
0: el
1: TikTok.
0: Facebook, viste que es todo un. Y opina la gente. A mí, Facebook me encanta.
1: De hecho, sigue siendo la plataforma con más cantidad de seguidores en el mundo.
0: Para mí es excelente Facebook. ¿Mm? Y a nosotros nos ayudó mucho. No te olvides que en pandemia se sufrió mucho, como habrá sufrido.
1: Ahí
0: sufrimos todo.
1: Todo.
0: Porque estábamos. La banda nuestra, 2 años sin tocar estuvo.
1: qué importante haber podido permanecer a pesar de eso, de haber podido resurgir
0: la
1: a pesar
0: achicamos.
1: De eso. No era, todo el mundo, ¿no?
0: Éramos seis y la achicamos a un cuarteto.
1: Fue muy duro y no todo el mundo.

0: ¿Tenés ahí? Te agarré con la,
1: sí,
0: sin la
1: me
0: agenda.
1: Agarraste así desprevenido.
0: ¿Qué es lo que se viene?
1: Bueno, sábado 13 tenemos una charla de tarot.
0: Bien. Algo con Leo Borges, vi.
1: Viernes 19 de junio, una charla con Leo Borges, de nacimiento natalicio de Artigas.
0: Bien.
1: Y el mismo 19 tenemos a Nelson Pino a la noche.
0: Qué variedad, ¿no?
2: Sí, Walter, estamos visto.
0: Hay de todo un poco, tenés historia, tenés humor, tenés estamos música,
2: bien.
0: Tenés tango después. O sea, para todos los gustos, sin lugar a dudas. Y siempre la mejor carta.
1: Por supuesto.
0: ¿En qué horario actualmente?
1: De martes a domingo, de 12 a 12 de la noche.
0: Perfecto. Walter, nos encanta lo que sucede con la octava y 22 bar. Lo seguimos ambos, seguimos a la octava nosotros. Estamos siempre al tanto de lo que hace Gastón también ahí. La idea de lo marca que está todo agotado. Hacemos la entrevista para potenciar, pero ya no es necesario porque ya está todo agotado y eso habla de lo importante que vienen siendo estos temas. Esperamos tenerlo muchas veces por acá por la radio también.
2: Bueno, será un gusto cuando el hombre disponga. Usted,
1: el hombre no, el
2: quiera.
1: Hombre del programa, yo no soy el del programa.
0: Acá son bienvenidos siempre. Y le voy a pedir a Simón, nos vamos a ir con la canción en la versión de la octava, agradeciéndoles a ambos. Gastón, gracias por venir esta tarde.
1: No, el gusto es mío.
0: Walter, no estamos tan lejos.
2: No, estamos muy cerca y una vez más agradecido también de que me hayan invitado para este programa tan escuchado.
0: Los esperamos.
2: Un saludo a toda la audiencia y a los muchachos de la banda también.
0: Muy bien, los esperamos decía para la próxima también presentación. Simón, nos vamos con la octava, por favor.
3: Y bueno, este tema te lo dedica a la octava. Para todos los corazones rotos. Y dice...

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Casi las 2 de la tarde en toda la República Oriental del Uruguay. De esta manera vamos ya culminando una nueva edición de Destino Costa de Oro por Atlántida FM 89.9. La pasamos fenomenal, con muy buena música, con mucha información aquí en la emisora que ya hace más de 25 años que está cerca de vos, no solamente en toda la costa de Canelones a través de la 89.9, sino que más allá también, para todo el mundo, www.atlantidafm.com.uy y desde la aplicación oficial, de igual forma para los smartphones, muchísima gente que se va conectando por ahí. Y sigue la programación de la radio, Recarga Retro, con quien les habla Simón Garley. En unos minutos, buenos clásicos y recuerdos para gozar. En la tarde tenés la repetición de 89 Top, todo lo bueno, todos los programas increíbles de la emisora para continuar disfrutando.

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0: Un jueves para vivir con actitud rock and pop en Atlántida FM. Despega el cohete, Recarga Retro está en marcha, sintonizándonos con tus recuerdos a través de Atlántida FM 89.9, también en internet, en atlantidafm.com.uy, desde la aplicación, desde donde sea que estés en sintonía. Bienvenido, disfrutamos clásicos, en el arranque Falco, Rock Me Amadeus.
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0: Un éxito en muchos países de Europa, pero que de igual manera tuvo una repercusión tremenda en Latinoamérica y particularmente aquí en Uruguay. Voyage, Voyage, canción del año 1986 de la cantante francesa Desireless. Un recuerdo rutilante en Recarga Retro.
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0: There She Goes, una canción hermosa de la agrupación británica The Last. Tema que tuvo su primera versión, que fue lanzada ya en el año 1988 y nuevamente en el año 1989, pero no llegó a aparecer en las listas. Poco después, la melodía fue remezclada en 1990 para la inclusión en el álbum debut de la banda. Esta versión fue lanzada como sencillo el 22 de octubre de 1990 y alcanzó la posición número 13 en las listas del Reino Unido, y allí empezó el levante de esta superagrupación de una canción memorable. There She Goes sonaba acá en la tarde de la 89.9.
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Abrazo grande a todos los que están en contacto a esta hora por el WhatsApp 096-010-636, la línea directa con tus recuerdos. Además, en nuestras páginas de Facebook, Instagram, estamos ahí al firme como Recarga Retro. Cerramos esta entrega de jueves. El reencuentro será mañana, viernes, para culminar la semana con muy linda música, bien para arriba, actitud rock and pop. En el aire de la 89.9. ¡Excelente tarde para todos! Nos estamos escuchando. ¡Chau, chau!

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0: Con Kylie Minogue, con la reina del pop australiano, arrancamos esta entrega de 89 Top, día bastante soleadito en este jueves 4 de junio. Para disfrutar con todos ustedes la mejor música, las canciones que te fascinan, la playlist ideal para hacer más amena tu jornada. A Second to Midnight, en el inicio.
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Vamos a ver qué marca aquí la plataforma meteorológica AccuWeather, porque queremos saber cómo va a estar el clima hoy, mañana, los próximos días. En este momento tenemos 15 grados de temperatura. Dice acá AccuWeather que va a estar bastante nublada la jornada. La verdad que desde temprano tenemos ahí algún solcito, un poco tímido, pero algo de solcito tenemos. Quizás ya más corriendo la tarde se nuble un poco más. Máxima para hoy 18, la mínima 12. Sin chances de precipitaciones prácticamente. Mañana viernes, chance de lluvia 25%. También un día nublado, máxima 17, mínima 11. El sábado, de igual forma, va a estar bastante nublado, con chances bajas de precipitaciones. Baja la temperatura, la máxima 15, la mínima 12. Después el domingo, ahí sí hay probabilidad de algunas lluvias un poco más alta. 55%, máxima 15 grados, mínima 12. Acá sonaba Avril Lavigne, la cantante canadiense, junto con Blackbeard, Love It When You Hate Me. Y seguimos con canadienses porque se viene Brian. Let the beat guitar. Kick ass.

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Estás escuchando 89 Top, estás en compañía de los éxitos más grandiosos del universo del rock and pop. Bruno Mars con Anderson, Pac y Silk Sonic, Smoking Out the Window. Y antes, la maravillosa británica Adele, Can I Get It? ¿Qué sigue ahora? Kim Wilde, I'm Perfect Girl.

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Escuchando a Coldplay junto con BTS, Coldplay que bueno se anda comentando que podrían llegar a Uruguay próximamente, meter ahí algunos shows en el Estadio Centenario. Estaría notable, es necesario que venga esta super banda británica por estos lares. My Universe, lo escuchamos con ustedes. Vamos ahora con las principales cotizaciones al día de la fecha, en este 4 de junio. Compra y venta. El dólar 39.05 y 41.45. El euro 44.35 y 49.62. Peso argentino 0.020 y 0.20. Y el real 7.10 y 8.80. Compra y venta respectivamente, ¿eh? Aquí tenemos dos británicos impresionantes, el Sir Elton John junto con la cantante Dua Lipa de los últimos tiempos, de las más grandes, Cold Heart.

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0: No te lo puedo decir en inglés porque no me sale. Pero te lo quería decir. You are real, nice. Y por eso te escribí esto.
1: Escuchame. Linda música, señoras y sí, señores. Muy, pero muy buenas tardes. Qué lindo comenzar una nueva edición en vivo. Esto es la tarde, ¿eh? La tarde de Atlantia FM. Bienvenidos a todos. Comenzamos así con esta linda música. Me encanta este tema. El Lauta y Matías Valdés. Re hermosa.
2: Buenas para todos, ¿cómo están? Por acá Matías Valdés. Paso para dejar este saludo para todo el equipo y por supuesto mi amigo Mauri Ceballos. Muchísimas gracias por compartir mis canciones. ¡Vamos arriba!
1: Impresionante, Matías Valdés en Lauta, Uruguay y Argentina juntos con un temazo. Me encanta Bueno, tenemos un programón, señoras y señores, desde ahora hasta las 18 horas. Estamos en Atlantia FM 89.9 compartiendo solo lo mejor, Como siempre nos escuchás en el dial, obviamente 89.9, también a través de www.atlantiafm.com.uy. Y por medio de la aplicación, si en el Google Play Store descargás, instalás y automáticamente nos quedás escuchando. Les aseguro que vamos a pasar un muy lindo programa. Y comenzamos, bien arriba, bienvenidos. Vamos ya mismo a la música, sin vueltas, dale.

0: Qué lindo, señoras y señores, disfrutar de esta tarde. Aquí en la 89.9 Atlántida FM de este jueves, 18 quilates, a puro dolor y un montón de estrellas. Dos temazos en uno.
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0: Y estamos compartiendo con todos ustedes la tarde de Atlántida FM, señoras y señores. Qué lindo que la estamos pasando, me encanta. Disfrutando a pleno este jueves, un jueves donde no te olvides que tenés noche de karaoke, señoras y señores. 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Y este jueves, o sea, hoy jueves a la noche, 23 horas, tenés noche de karaoke con la conducción de Fabiana Faine. Conducción, animación. La número uno, con todas sus locuras. Fabiana Faine te espera esta noche, 23 horas en Copacay. Que nada te detenga, que no te detenga la lluvia, que no te detenga el frío, que no te detenga el viento, que no te detenga las ganas de acostarte temprano. Pase lo que pase, tenés que estar allí, tenés que disfrutar de una nueva noche de karaoke, señoras y señores. Por allí por Copacay. Entrada gratis, no se cobra cubierto artístico, no tenés que pagar entrada. Únicamente disfrutar a pleno, en la música que les habla DJ Mauri Ceballos, como cada jueves. Si pinta, seguimos de baile, Y si pinta mucho, mucho, mucho, seguimos de baile hasta las 4 de la mañana.
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0: Sigamos disfrutando a pleno de este jueves, señoras y señores. 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
1: Y lo que siento por ti, la música de Facu Sánchez. Me encanta esta canción, Un clásico de Juanes.
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1: Hecho cumbia, Para bailar sin parar.
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1: Divino, me encanta. Señoras y señores, seguimos con la música. Tenemos mucho para compartir, muchas novedades que llegan de la mano de nuestros auspiciantes. Una cantidad de noticias, por ejemplo, hoy que llegan de la mano de mis amigos de Bastur, agencia de viajes y turismo. Todo eso te lo vamos a estar contando. Lo vamos a hacer después de este tema. Lo disfrutamos, dale.
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0: ¡Y qué temazo! ¡Qué versión, de la gasolina! 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
0: Vamos a la música, ¿les parece? Música tanda.

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0: Hola amigos, soy Gustavo Placeres. Quiero mandarle un abrazo grande a nuestro querido amigo Mauricio y contarles que toda la música de Reversionados.
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0: Y seguimos.

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Buena música todos los días, todas las tardes. Tenemos novedades, a no olvidarse, señoras y señores, que se viene con todo. 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
0: Seguimos disfrutando la tarde. Sonamos en todos lados y eso me gusta.
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0: Martín Quiroga y la selección descolgando el cielo, señoras y señores, sonando aquí en Atlantia FM 89.9.
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0: Qué lindo compartir buena música, qué lindo compartir. La tarde de Atlántida FM. Bueno, se viene el Mundial, señoras y señores. Se viene la participación de la Celeste. Están saliendo una cantidad de canciones por allí, dándole para adelante a la Celeste. Una cantidad de verdad, de nuestros artistas uruguayos. Bueno, esta versión está buenísima. Es Descolgando el Cielo. Martín Quiroga, las selecciones, la cantidad de artistas uruguayos interpretando un tema ya conocido, que ya se utilizó mucho en otros mundiales. En este bloque vamos a escuchar alguna que otra canción que va saliendo por allí. Por ejemplo, Maxi Álvarez, desde Barros Blancos, presenta Su Sangre Celeste.

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1: Y estamos homenajeando a la Celeste, señoras y señores, que se viene en breve nada más el debut en este Mundial 2026. Este es un temón que no puede faltar, Pero antes les cuento que escuchamos al Juaco de Piedras Blancas con el Celeste. Hermosa canción, Estamos transmitiendo en vivo por allí por TikTok. También estamos no solo transmitiendo el programa, sino chusmeando, charlando con la gente.
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1: Hablando. Estamos pasando re lindo, Se viene ahora sí. Vamos en este bloque homenaje a la Celeste. Se viene Jorge Peña, se viene este grito celeste, señoras y señores. Vamos sacando temas para alentar a la Celeste. Temas que teníamos guardados, que están guardados del último mundial. Los vamos sacando nuevamente porque se van a utilizar, se van a escuchar, los vamos a necesitar, vas a ver.
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0: señoras y señores, escuchando La Travesía de Juan Luis Guerra, esta versión de Afro House.
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0: Seguimos disfrutando de la tarde aquí en Atlantia FM. Le quiero mandar un abrazo enorme por allí para nuestros amigos de La Duna en Parque del Plata. 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
0: La rambla de Parque del Plata allí frente al Sapo Ruperto están los amigos de La Duna. Les mando un abrazo gigante a ellos.
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0: lentamente, señoras y señores. Nos vamos. Ha sido un placer haberlos acompañado en esta tardecita de jueves. Una linda tarde aquí en Atlántida FM 89.9.
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0: Así nos vamos con buena música. Volvemos mañana a las 4 de la tarde. Que pasen bien. Chao.

0: gracias. Gracias por acompañarnos en esta evolución al aire. Cerramos una edición más de La Tarde de Atlántida FM. Te recordamos que aunque entramos en una nueva etapa, nuestra esencia sigue siendo la misma. 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Nos encontramos mañana aquí en la 89.9 FM.
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0: Muy buenas tardes, bienvenidos y bienvenidas a Hub Metropolitano.
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0: Como siempre, nos escuchan por metropolitano.uy, por la 89.3 FM del Molino de Pando, la 89.9 FM Atlántida y la 90.1 FM Ideal de Santa Lucía. Y también, como siempre, pueden escuchar un resumen con lo mejor de la semana por Del Molino e Ideal los sábados de 13 a 14 horas.
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0: Y hoy el tema del día está dedicado a la banda Los Raros, que junto a la banda Junco Negro se van a presentar con entrada libre en el Espacio Dínamo de Atlántida el 13 de junio a las 20 horas. Escuchamos No Me Extraña.

Y para compartir este Hat Metropolitano, estamos con ustedes, quien les habla, Gustavo Trinidad, en la producción general, Mauricio Riva, y en los controles, en la puesta al aire, Simón Gerley. También saludamos a nuestros compañeros de FM del Molino y a mi tocayo, Gustavo Trinidad, que está allí en FM Ideal y que también, como de costumbre, nos están poniendo al aire.

Bueno, y comenzamos nuestro flash de noticias con la Celeste, porque el presidente Yamandú Orsi entregó el pabellón nacional a la selección uruguaya de fútbol en la previa de su participación en el Mundial. La actividad se realizó en el Complejo Celeste y contó con la presencia de todo el plantel, el director técnico Marcelo Bielsa, el presidente de la Asociación Uruguaya de Fútbol, Ignacio Alonso, y representantes de FIFA. Durante la ceremonia, Orsi afirmó que viajará al Mundial para asistir a uno de los partidos de la selección uruguaya, aunque no precisó cuál. Y también la selección uruguaya se despedirá previo al viaje mundialista con dos ciclos de actividades junto a las ligas de fútbol infantil de Canelones en estadios locales. El primero de ellos será el viernes 5 de junio en el estadio Emilio Tito López de Pando, y el segundo el sábado 6 en el estadio Eduardo Martínez Monegal. En ambos casos la apertura de puertas será a las 9 horas y las actividades comenzarán a las 10:30. Las entradas son libres, pero con inscripción previa. Y para conseguir la tuya es en la tiquetera de la Asociación Uruguaya de Fútbol.

Y seguimos con el presidente Yamandú Orsi, pero ahora con la polémica por la compra de una camioneta poco antes de asumir el gobierno con un descuento de $25,000. Y posteriormente con la camioneta que desfiló el día de la Asunción en un auto de la misma marca y concesionario. Además, está la camioneta Renault que fue donada a la campaña electoral, que desde el gobierno y el Frente Amplio indican que fue una donación particular al candidato y que se rifó para recaudar fondos y que no ganó nadie, por lo que Orsi luego la utilizó como medio de pago para comprar la nueva camioneta. Desde la Junta de Transparencia y Ética Pública, la JUTEP, se indicó que se recibió hasta el momento 6 denuncias anónimas relacionadas con la declaración jurada del presidente Orsi y la compra de su camioneta. La presidenta de la JUTEP, Ana María Ferraris, indicó que en la sesión pasada el directorio de la Junta se ingresó la primera denuncia y a partir de ahí se resolvió mantener el despacho, el expediente, porque sospechábamos que podían haber más denuncias y con el correr de los días efectivamente sucedió. En la sesión del viernes la JUTEP tratará las denuncias recibidas en la camioneta de forma urgente, priorizando el tema por la relevancia institucional que tiene quien está siendo denunciado y urgiendo su tramitación, dijo la presidenta de la JUTEP. Vamos a escuchar a Ferraris.

0: Hasta el presente han ingresado 6 denuncias, todas relacionadas con el mismo objeto de denuncia, que tiene que ver con toda esta cuestión que se ha planteado en torno al vehículo, a la declaración jurada y al vehículo del presidente de la República.
1: ¿Cómo se va a tratar esto? ¿Qué tratamiento va a tener? ¿Cómo es el procedimiento dentro de la JUTEP?
0: En la sesión pasada nosotros tomamos conocimiento de la primer denuncia. Decidimos mantener a despacho el expediente porque sospechábamos que podían haber más con el correr de los días, y efectivamente sucedió. Como te decía, hoy son 6. Digo, bueno, un poco a la espera de si surgía a través de las denuncias alguna información adicional, que siempre, o que suele suceder, y bueno, para después acumularlas y darles trámite.
2: Bueno, y cabe consignar que para los partidos de la oposición la JUTEP no da garantías, y se refieren al debilitamiento y al declive institucional de ese organismo. Los integrantes de la JUTEP comparecieron durante casi 5 horas ante la Comisión de Seguridad y Convivencia de Diputados. Y bueno, el comentario de quienes estuvieron en esa comisión desde la oposición fue muy negativo con referente a las garantías. Bueno, y con la presencia de autoridades del Ministerio del Interior, el Instituto Nacional de Rehabilitación, el programa Pelota en Medio a la Esperanza, el Ministerio de Transporte y la Intendencia de Canelones, se realizó el lanzamiento del proyecto Gol a la Esperanza. Una propuesta que busca recuperar espacios públicos deteriorados para transformarlos en lugares de encuentro, convivencia, recreación y deporte, con el trabajo justamente de personas privadas de libertad. En una primera etapa se va a desarrollar en Canelones, con el objetivo de recuperar al menos un espacio público por cada uno de los 32 municipios. Vamos a escuchar a la directora nacional de rehabilitación, Ana Juanche. Esta noche
3: no me extraña. Juanche, concretamente consultarle sobre este programa. ¿Cuántos van a ser los privados de libertad que van a trabajar y cómo se hace la selección de esos privados de libertad?
4: Bueno, muy buenos días. Estamos presentando el proyecto Gol a la Esperanza, un proyecto en colaboración en el programa Pelota al Medio a la Esperanza, el Instituto Nacional de Rehabilitación, el Ministerio de Transporte y Obras Públicas y la Intendencia de Canelones, en esta primera fase, con vocación de extenderse a otros departamentos del país. Por eso tenemos programado próximamente una reunión con el Consejo de Intendentes para ver cómo podemos multiplicar. En esta instancia tenemos como objetivo llegar a la recuperación de espacios públicos que estén en desuso, deteriorados o por construirse en cada uno de los municipios de Canelones, que son 32. Trabajarán en este proyecto las personas privadas de libertad que están alojadas en la unidad número 7 de Canelones, que ya tienen múltiples experiencias de trabajo con la Intendencia, porque este no es el primer proyecto que desarrollamos en colaboración interinstitucional. En esta oportunidad estamos armando una bolsa de trabajo de aproximadamente 15 personas privadas de libertad que irán circulando por los diferentes proyectos. Estamos trabajando también coordinadamente con el Poder Judicial para que conceda las autorizaciones para estas salidas laborales. Son personas que además han recibido capacitación gracias a los convenios que tenemos con INEFOP y con la Dirección General de Educación Técnico Profesional, tanto en materia de construcción como de sanitaria, electricidad. Es decir, es un conjunto de esfuerzos que en este sentido se aunan para poderlos poner al servicio de la comunidad.
3: estas 15 personas están próximas a recibir su libertad, se los tuvo en consideración por su conducta, por su capacitación, justamente por su condena, ¿cuál es el criterio allí?
4: El criterio para el Instituto Nacional de Rehabilitación siempre es el del plan de intervención individual de las personas privadas de libertad, esto es personas que están transitando por procesos de rehabilitación hacia la reinserción social, la conducta por supuesto es uno de los elementos sustantivos, pero también la capacitación, es decir, cómo las personas han respondido a las diferentes oportunidades que el bienestar les brinda en materia de formación profesional, también educación formal y, por supuesto, programas que contemplan la formación en habilidades prosociales y habilidades transversales.
2: Bueno, y Pedro Irigoyen, secretario general de la Intendencia de Canelones, indicó que la comuna aportará la logística y materiales, además de trabajar sobre la seguridad y la convivencia de los espacios a partir de la colocación de cámaras y de continuar las mesas de trabajo que está teniendo con el Ministerio del Interior. Escuchamos a Irigoyen.
3: Bueno, Irigoyen, ¿qué representa para Canelones? ¿Qué se sabe de los predios que van a ser, bueno, de alguna manera puestos a punto por este plan?
5: Bueno, para Canelones es importante el desafío que nos planteamos hoy de que las intervenciones sean 32 en cada uno de los territorios. Eso no tiene antecedentes. Sí tiene antecedentes el vínculo entre el Ministerio de Interior y la Intendencia para este tipo de programas y ha sido muy satisfactorio. Tenemos experiencias en Barros Blancos, en Ciudad de la Costa, el Parque del Plata, la icónica Águila de Atlántida se recuperó en un convenio parecido a este en el periodo 2015-2020, por lo cual las expectativas son altas, poder intervenir los espacios públicos aledaños a las canchas de fútbol y recuperar esos espacios públicos en lo edilicio, en la seguridad, expropiarse esos espacios a partir de este programa nos resulta desafiante. Y bueno, estamos definiendo en estas horas con los alcaldes y alcaldesas el cronograma para iniciar, pero lo más probable es que empecemos por el eje de Ruta 8.
6: ¿Estos espacios van a ser destinados a quienes, a clubes, a la población, a institutos educativos?
5: Bueno, son espacios públicos que son utilizados por la comunidad, que en muchos casos, hoy por hoy, no son utilizados de forma correcta, no tienen los hábitos que quisiéramos que tengan, y en muchos casos no tienen la infraestructura necesaria para que los vecinos y vecinas tengan un total disfrute de esto. Por lo cual, el aterrizaje con el Ministerio de Interior, el Ministerio de Transporte y la Pública, la Intendencia y el INR, hacia un proyecto en conjunto sobre un espacio, bueno, nos resulta que es muy interesante, que tiene todas las aristas que significan sobre el espacio público, pero queremos agregarle, darle el plus de que las personas que participen en el programa se vayan con más herramientas, se vayan con una experiencia de trabajo, se vayan con capacitaciones, con hábitos que se van logrando en este tipo de actividades y que la comunidad vea también que además de todas las herramientas que el Ministerio de Interior y los gobiernos departamentales y las demás instituciones desplegamos para la represión del delito, hay un camino que tiene que ver con el dar oportunidades para salir de ese mal camino y que esto es un programa que apunta a eso.
2: Bueno, y en otro orden, aumentó el precio de los peajes en rutas nacionales. Las nuevas tarifas se dieron a conocer en un decreto del Ministerio de Transporte que fue difundido este jueves. Está previsto, ¿no?, que se actualicen dos veces al año, en junio y en diciembre. Las nuevas tarifas básicas van desde 196,57 pesos para autos y camionetas de dos ejes con remolque de un eje hasta 883,22 pesos para vehículos y equipos de carga tritrenes. Con el tag de telepeaje va de 167 pesos a 751 pesos. La tarifa sucibe de 214 pesos a 963 pesos. Bueno, y ya repasamos nuestra agenda que viene de la siguiente manera porque vamos a entrevistar a Verónica Jiménez de la Escuela Artística de la Costa para conocer cómo es el proyecto de red educativa de Ciudad de la Costa. Y veremos qué dejó el conversatorio sobre el desarrollo inmobiliario y comercial de la Costa Canaria con referentes del sector. Así que vamos a una tanda y ya volvemos con la primera entrevista del día.

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0: 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Bueno, y estamos recibiendo a la directora de la Escuela Artística de la Costa, Verónica Jiménez. Recordemos que la Escuela Artística de la Costa funciona desde 2017 allí en Jean Atasio, en el kilómetro 27, Ituyutí, en Lomas de Solimar. Pero hoy nos convoca el proyecto de una red educativa de Ciudad de la Costa. Buenas tardes, Verónica, bienvenida.
1: Hola, buenas tardes, Gustavo. Gracias.
0: Bien. Bueno, ¿qué es esta red educativa que se ha generado? ¿Cómo nació?
1: Bien, te cuento. A nosotros, a todos los que participaron, nos convocaron del Centro Cultural de Ciudad de la Costa. Ajá. Por la parte impulsada por equipos territoriales de Dirección General de Cultura. Uh-huh. Nos llamaron a todo lo que eran centros educativos formales y no formales. Uh-huh. Por ejemplo, escuelas, colegios, liceos, tanto públicos como privados, centros de INJU, de INAU, de uh-huh. IES, hay también centro de gente mayor, no me acuerdo exactamente el nombre.
0: ¿Ajupén será?
1: Ah, sí, uh-huh. Exacto, Ajupén. Uh-huh. Nos, por supuesto, todos los que fuimos, nos encantó la idea de generar objetivos en común y trabajar no solo para lo que es la educación en sí, sino para generar mejores oportunidades o trabajar también lo que es las deserciones en algunos centros o el compromiso de las familias hacia los lugares, que a veces manifestaban que uno hace una reunión de padres y los padres a veces no podían ir o no asistían o uh-huh. había poca posibilidad de poder juntar a las familias, ¿no? Uh-huh. Y bueno, y también hay situaciones de otro tipo que también es más complicados y queríamos trabajar en común por esas problemáticas.
0: Uh-huh. Tengo entendido que también cuenta con el apoyo y el impulso de la Dirección General de Cultura de la Intendencia y sus áreas de infancia y juventud, de desarrollo humano, obviamente también el municipio, y hay enlace con el MIDES, INJU y ANEP.
1: Sí, exacto, sí. Ajá. Sí, sí, por las que participan. Ajá. Sí, es un común acuerdo de todos, ¿no? Uh-huh. En todo lo que es la región de Ciudad de la Costa, norte y este.
0: Ahí está. Y entre los desafíos que los temas que se busca abordar, como me decías, uno es la deserción y desvinculación educativa, ¿no? Que es un tema que preocupa y mucho a las autoridades, sobre todo a nivel de secundaria, ¿no? Y vi que también, si no entendí mal, hay desafíos de fortalecer la coordinación internacional.
1: No, es interinstitucional, o sea, entre las instituciones que trabajamos, por ejemplo, que haya cosas en coordinación. Bueno, después puede ser un gran paso hacer algo internacional, nunca está de más, o sea, uh-huh. nunca decimos que no algo, pero...
0: No, está bien, pero está bueno aclararlo, ¿no? Bien, bien.
1: Sí, sí. Uno de los puntos, sí, el que queremos primero gestionar entre nosotros es si hay actividades que los chicos de un lado u otro, chicos o adultos, ¿no? Estamos hablando de todos los que están uh-huh. dentro de estas organizaciones. Uh-huh. Pueden tener facilidades, porque hay gente también que queremos atender lo que es la salud mental, el bienestar emocional, situaciones de violencia... Uh-huh. O sea, hay un montón de puntos más complicados que que se quieren abordar entre todos.
0: Claro,
1: ¿no?
0: claro. Sí, decime.
1: No, y que el fortalecimiento coordinado entre las instituciones, por ejemplo, es que lo que unas ofrecen a veces no tienen la difusión necesaria para que otros lugares o otra población se entere. Por ejemplo, acá en la escuela mía hacíamos las visitas guiadas y conciertos didácticos, que tenemos la sala de teatro y todo, y por no saberlo o no llegar a todos, no tenían una instancia que pueda ser enriquecedora, ¿no? Más allá de si quieren estudiar algún instrumento o algo de arte, que bueno, que tengan un momento en el que sí se sepa de las actividades o de aprender algo en un taller solo, ¿no?
0: Bien, bueno, ya que me hablabas de lo interinstitucional, hay, ¿no? Digo, distintos organismos como para hacer esa idea, ¿no? Digo, está el MIDES, el INJU, la ANEP. Digo, pensando, por ejemplo, en lo que hablábamos de la desvinculación educativa. ¿Cómo fue esa primera reunión? ¿Qué se planteó?
1: Bueno, la primera reunión, que fue propiamente en el Centro Cultural de Ciudad de la Costa y en la parte del costadito del shopping, con las autoridades de la Intendencia y los que nombramos, bueno, éramos por suerte 40 instituciones diversas.
0: Ajá.
1: Y habían planificado, hicieron como un taller con nosotros, haciendo diferentes grupos de acuerdo a las zonas en donde estábamos cada uno. Hicimos en forma grupal diferentes objetivos, ¿no? O sea, estaban preparados un cuestionario y poder manifestar qué es lo que nos interesaría a cada lugar o a cada subgrupo que hicimos, lo que quisiéramos trabajar, y de ahí sacamos los objetivos generales, lo que salió en común de todos.
0: Ajá.
1: Que los desafíos, por ejemplo, institucionales era la necesidad de fortalecer la coordinación entre nosotros, conocernos, ¿no? Porque muchos, por ejemplo, conocíamos de nombre y no teníamos la en vista de la persona que era el responsable del lugar o cosas así, sí, conozco el lugar o no, me lo nombraron, pero no teníamos específicamente saber dónde quedaban, qué era lo que hacían los equipos multidisciplinarios que tienen también asistente social y otras profesionales que súper sirven para también que uno se da cuenta de que alguien, una familia lo precisa y no tienen a dónde acudir, ¿no?
0: Claro. Parece muy importante saber, digamos, qué es lo que cada uno tiene, o sea, conocerse cabalmente, para fortalecer esa red, justamente, ¿no?
1: Claro, los desafíos, por ejemplo, acá los desafíos tenemos dos puntos, uno que es los desafíos institucionales y otro los desafíos en función de la red que se armó. Entonces uno es el que te comenté, otro fragmentación de las intervenciones en el territorio, dificultades en los procesos de derivación, que es cómo derivar a alguien si no tenemos idea de a dónde podemos mandarlo.
0: Claro.
1: Después
0: claro.
1: Falta de información compartida de recursos disponibles, diferencias de territoriales en el acceso a servicios, también era uno de los puntos importantes, ¿no? Que a veces los chiquilines quieren, o la gente mayor, llegar o ir a un lugar y no hay accesibilidad de un transporte. Después, en cuanto al funcionamiento de la red, es necesidad de definir objetivos claros de cómo hacer este intercambio. Importancia de sostener nosotros en la continuidad en el tiempo este proyecto que creemos que sí, pues muchos estamos a fin de lograr los objetivos. O evitar que los espacios se limiten al intercambio sin resolución. Y bueno, y el trabajo en conjunto que por suerte se viene dando. Hicimos en una primera reunión un montón de puntos en acuerdos, ¿no? Ahora la segunda reunión va a ser el martes que viene.
0: El martes 9 de junio.
1: Exacto. Y otra de las cosas que se planteó es no caer siempre, no tener la reunión siempre en el mismo lugar, sino ir rotando por las diferentes instituciones para que los mismos que estamos en el grupo conozcamos los lugares.
0: Justamente, claro.
1: Como tenían ustedes en el desembarco, puede ser que iban por los diferentes lugares.
0: Sí, ahí está. Bueno, que supimos también estar allí en la escuela artística allí que tú diriges. Me dijiste que participaron 40 instituciones
1: Sí,
0: de la primera reunión.
1: La primera reunión éramos 40 y de hecho tenemos un grupo de WhatsApp con 40 referentes. Y quizás alguno se repita de alguna institución, pero sí, seguramente 35 somos.
0: Claro.
1: Porque para este 9 estaban difundiendo más y bueno, y la nota que yo leí con los responsables también de la red, y me dijeron que buenísimo que podíamos difundir, porque la idea es llegar a más y que cuanto más organizaciones formales y no formales se sumen, es mejor.
0: Claro.
1: En cuanto a escuela de arte, soy la única escuela de arte que está dentro de la red.
0: Ajá, mira. Bueno, y también va a resultar en estas primeras reuniones muy, supongo, y muy importante, digo, establecer cuáles son los recursos disponibles que cuentan, ¿no?
1: Claro, por ejemplo, yo lo que les decía de poder ayudar en cuanto a fortalecimiento de hacer algo por la sociedad y eso es que este concierto didáctico y la visita guiada son gratuitas, no se cobra nada.
0: Claro.
1: Entonces podrían venir todos, tanto instituciones privadas, públicas, un gimnasio, o sea, lo pueden hacer todo tipo de grupo que quiera venir a obtener esa instancia, ¿no? Gratuitamente.
0: Perfecto. Y bueno, entonces el próximo encuentro será, como decíamos, el martes 9 de julio, allí en la sala de teatro de la Escuela Artística de la Costa. ¿A qué hora será? ¿Alguna forma de comunicarse con la red?
1: Sí, bueno, son los referentes de cultura, que son Catalina Tolque, o sea, creo que hablando en el Ciudad de la Costa, en el Centro Cultural, o en la Intendencia, en la parte de coordinación de cultura.
0: En el municipio, supongo, también se puede.
1: Exactamente, sí. Si no, yo no tengo problema en que me manden mensaje o llamen al celular de la escuela y les pasamos información, no pasa nada. Hay un correo también, yo no lo tengo acá justamente el correo, pero es el correo de cultura, de coordinación de cultura de la Intendencia.
0: Ahí está.
1: Y la próxima reunión va a ser el martes próximo a las 13 horas, porque es de 13 a 15 horas. Y la idea es que siempre sea el primer martes de cada mes. Este mes tuvimos el inconveniente que el martes pasado justo fueron las ATD en los liceos.
0: Ah, claro.
1: Y entonces las personas que trabajaban en liceos y los referentes no podían estar. Habían varios adscritos en diferentes liceos. Entonces lo corrimos solamente por este detalle, si no serían los primeros martes de cada mes de 13 a 15 horas, variando el lugar.
0: Perfecto. Bueno, Verónica Jiménez, directora de la Escuela Artística de la Costa, muchas gracias por estos minutos. Seguimos en contacto a ver cómo sigue evolucionando y proyectándose esta red. Y bueno, muchísima suerte.
1: Bueno, muchísimas gracias como siempre por difundir.
0: Por favor.

Bueno, y nosotros vamos a ir a una tanda y ya volvemos. Y como les decíamos, se llevó adelante allí en Barra de Carrasco, Ciudad de la Costa, un conversatorio sobre el desarrollo inmobiliario y comercial de la Costa de Canelones, perdón, con referentes importantes del sector. El evento fue impulsado por la concejala Rosario Servini y el ciclo Sede Canelones. Vamos una tanda y ya volvemos.

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0: 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Bueno, y en el Club ABC, allí en Barra de Carrasco, se llevó adelante un conversatorio sobre el desarrollo inmobiliario y comercial de la Costa Canaria. Se realizó junto a referentes del sector, referentes realmente muy importantes. El evento fue impulsado por la concejala Rosario Servini y el ciclo Sede Canelones. Canelones crece, sus ciudades se transforman, sus costas se expanden y las preguntas sobre cómo hacerlo bien son cada vez más urgentes. ¿Estamos preparados para ese crecimiento? ¿Cómo planificar sin perder identidad? ¿Qué infraestructura necesita la costa hoy? Y bueno, sobre eso dialogaron los disertantes como Martín Gómez Platero, socio fundador de Gómez Platero Arquitectos, Ernesto Kimmelman, arquitecto, desarrollador inmobiliario, Leandro Añón, desarrollador inmobiliario de La Tahona, Juan Antonio Damiani, director de DCC Desarrollos, y Sebastián Sánchez, director de Coppel Sánchez. Así que vamos a escuchar ese conversatorio que estuvo muy interesante.
1: Creo que la costa está parcialmente preparada. En realidad,

0: La costa ha experimentado un cambio fenomenal en los últimos años, que fue mucho más rápido que el crecimiento natural que tiene en general la infraestructura. Ese crecimiento ha delatado y ha señalado carencias en muchos aspectos que tienen que ver con el saneamiento, con los desagües, con la provisión de agua potable, con espacios públicos, con una cantidad de aspectos vinculados a la infraestructura que se está mejorando y que se tiene que resolver para que la ciudad siga creciendo.
1: Bien, Sebastián.
2: Creo que nos vamos preparando todos, la costa y los profesionales y los que toman la voluntad de mudarse, porque de hecho, como vos bien lo decías en la presentación, hay gente que elige mudarse a Canelones, a sus diferentes oportunidades y sus diferentes ofertas de vivienda, residencia, comercio, y creo que parte del compromiso nosotros como profesionales es lo que no estar preparado, empujar para que se vaya preparando, que a veces es un poquito más laborioso que otras, y a veces nos cansamos y nos tendríamos que juntar un poquito más para empujar juntos. Pero bueno, creo que la costa tiene una naturalidad excelente. Hay una, digo, no solo como oportunidad para verla, sino para vivirla y para disfrutarla. Entonces creo que tiene muy buenas oportunidades. Canelones está posicionado en un lugar donde la gente ya lo elige, o sea, no tiene que romper esa barrera. Hay gente decidiendo vivir a Canelones. Eso ya es un paso muy importante. Ahora nos queda a nosotros, por lo menos de nuestra parte profesional, generar y empujar de ese carro para que los diferentes actores, que ya lo iremos hablando, pero son un sinfín de... Parece que hay gente que no quiere que pasen esas cosas, o quiere, pero no le encontramos la forma y es más tediosa. Pero bueno, creo que el optimismo a nosotros nos resume con una empresa optimista y con ganas y de seguir haciendo y vamos a seguir empujando hasta que lo logremos.
1: Gracias. Juan Antonio.
3: Muchas gracias por la invitación. ¿Anda, no? Sí, bien. Gracias por la invitación primero. Gracias. Un placer estar acá. Creo un poco recogiendo lo que decían todos, es difícil estar preparado para un crecimiento tan explosivo, ¿no? Con una migración constante de Montevideo hacia el este, que es muy grande. Creo que lo bueno que tiene y que es la gran oportunidad, Canelones es un departamento con mucha planificación, de muchos años, entonces creo que eso ayuda mucho a tener pautas claras y un poco saber para dónde va. Es verdad que la infraestructura y todo hay que correrla de atrás, eso es verdad, pero creo que también es muy bueno que hay una gran comunión, me parece, entre desarrolladores, entre autoridades, sociedad en general, que empuja todo para el mismo lado y que hay una idea clara de lo que se quiere. Así que digo, hay muchos desafíos por delante, pero es una gran oportunidad.
1: Impecable. Bueno, creo que todos coinciden en que es algo que tenemos que todos desarrollar juntos y seguir planificando y empujando para adelante. Así que, impecable. Y eso nos lleva a la segunda pregunta, que es, ¿cómo crecemos sin perder nuestra identidad?
4: Buen desafío. La modernidad trae cambios, sin ninguna duda. Y todos nos cuestan los cambios. Pero... el departamento tiene una oportunidad brutal. Basta ver los números, el crecimiento. Es decir, la gente prefiere venirse de Montevideo al suburbio, digo, de alguna manera. Si yo me miro para atrás, hace 35 años, en un camino de balastro con dos badenes, que cuando llovía no nos daba paso, pensamos en un rincón del norte. ¿Y qué vino? Vino la gente, los amigos nos acompañaron y eso fue lo que... Hoy es imponente el desarrollo de toda la costa, pero hay que preservarlo, hay que cuidarlo, hay que discutir las normas y el criterio. Y después hay que dejar hacer, no hay que tener tanto miedo. Las cosas nuevas son muchas veces disruptivas, pero generan cambios positivos. Entonces, yo lo que diría es... hay que tener un espíritu emprendedor. Y bueno, eso es parte de la tarea de este conversatorio, seguramente.
1: Gracias.
0: Yo creo que antes de hablar de preservar la identidad, deberíamos definir cuál es esa identidad. Muchas veces se entiende como sinónimo de esa preservación el congelamiento del territorio. Y la verdad que, desde mi punto de vista, no va por ahí. Yo creo que la identidad de Canelones tiene mucho que ver con lo natural, con lo verde, con la proximidad al azul, al mar, a los lagos, con esa idiosincrasia informalmente amable que percibimos en Canelones. Canelones es una zona muchísimo más apacible y menos agresiva que otras ciudades del barrio. Hablo de Montevideo, pero hablo de ciudades de países vecinos. Entonces, la solución no es congelar, la solución es dirigir. La solución es coadyuvar el esfuerzo del desarrollo con el esfuerzo de las autoridades que toman decisiones en cuanto a planificación y mantener y conservar los aspectos que son inherentes a la idiosincrasia del lugar, ¿no? Conservando especialmente los espacios públicos, hay aspectos que, con los cuales no se puede transar, y tenemos que proteger para la población el acceso a las bellezas que tiene el departamento, ¿no? Me refiero a las playas, a las ramblas, a los parques, a los bosques.
1: Tal cual. Gracias, Ernesto.
2: Yo, siguiendo un poco la línea que le dice Ernesto, digo, cuando uno habla de proteger la identidad, a veces se piensa en la identidad de la gente, pero también hay otras identidades, la identidad del territorio, un territorio rural productivo y que se siga protegiendo, pero no dejando congelado el territorio. Capaz que queda la historia del territorio y queda una reminiscencia de contar qué había pasado ahí, que era un suelo productivo, hortícola o lo que fuera, y tiene cierta porción para que después digan, bueno, no como esos lugares que uno pasa, va con tus hijos y decís, acá había una fábrica, o acá había, plantaban lechuga, y en realidad que no tengas que imaginártelo, sino que quede una referencia. Digo por un caso porque la identidad del territorio de Canelones tiene mucho para conservar como identidad, pero no para no cambiarlo, porque por ejemplo cuando hablamos de playas, muchas veces dice la identidad de la playa, sí, pero hay playas que no son casi accesibles. Y cualquier actuación en el territorio al final está antecedido por una toma de decisión y todas las tomas de decisiones tienen riesgo. Y hay que asumirlo, pero no por eso quedarse frenado y no tomar las decisiones. Creo que la playa de Canelones tiene una naturalidad espectacular, estamos hablando de la costa, las playas, pero hay algunas que todavía no son accesibles. O sea, es un departamento que tiene poca infraestructura de playa pública. O sea, es un departamento que... sería la gente podría apreciar y disfrutar más de la playa con cierta infraestructura pública, con más paradores, con más pasarelas, con más accesibilidad a las playas, y que hoy no se hace. Entonces es una forma de no solo conservar la identidad, sino potenciar la identidad. Y que cada persona de Canelones, a veces en el verano, que yo por alguno de los proyectos que estamos haciendo, recorro playas como usuario, y ves playas que tienen una fácil accesibilidad, tan llenas, y otras que son capaz que más lindas y como no tienen accesibilidad o son kilómetros que parecen privadas y las playas en lugares son públicas, no la accedes. Entonces, creo que más que conservar la identidad es encontrar ciertos puntos para potenciarla, y eso es un trabajo conjunto entre la parte pública y privada.
1: Gracias.
3: Bueno, un poco me toca hablar último, así que más o menos...
2: Ahora vamos a cambiar el orden.
3: Vamos dirigiendo, pero creo que está bueno, está claro.
2: Vos sos el que resume. Nosotros lo pateamos y él mete el gol.
1: La
3: dejan acá y es patear. Pero yo no, creo que está bueno, está claro la vocación que tiene la costa, está claro la vocación que tiene Ciudad de la Costa, capaz más que hablar de todo Canelones, el que se muda acá o el que viene a vivir acá, está claro que busca naturaleza, está claro que busca esa proximidad, como decía Ernesto, a lo azul, sea un lago, sea la playa. Pero no hay que tener miedo al cambio y no hay que entrar en un afán de preservar todo como está, y ahí no pasa nada, no cambia nada. Acá se necesita ciertas áreas, se necesita que se densifique. Densificar también es sustentabilidad, porque también hay un tema de ser eficientes con las infraestructuras y no, la ciudad no puede crecer toda chata. creo que está bueno un poco también lo que decía Sebastián, de a veces por ese afán de no tocar nada, hay unas playas divinas, pero ni siquiera podés entrarle o no es cómodo el acceso. Entonces, creo que es eso, ¿no? Está claro, hay que tener claro cuál es la identidad, un lugar verde, un lugar de fácil acceso, pero digo, hay mucho más. Y creo que lo lindo que tiene Canelones, que es muy grande, entonces ahí podés sectorizar y decir, che, acá, bueno, tiene un fin productivo y está claro dónde está el fin productivo y demás. Y acá hay un tema de desarrollo inmobiliario, desarrollo urbanístico, que hay que acompañar y que hay que buscarle la vuelta. Y lo lindo que tiene la ciudad de la costa es que es una gran ciudad todavía en formación, mucho más plástica que Montevideo, porque capaz que Montevideo es todo mucho más rígido por un tema de que ya es una ciudad muy consolidada hace 100 años. Acá tenés mucho para armar todavía, así que creo que está bueno.
1: Bueno, y con esto que estamos conversando y lo que nos han planteado, me voy a ir a otra pregunta, porque algo que está dentro de la identidad de los uruguayos es que las playas son públicas, el acceso, vemos siempre la playa desde la Rambla, y tenemos, ya vamos viendo que hay desarrollos, y hay una cuestión que también es importante de conversar, que es los edificios con salida directa a la playa, sí o no, y si querés puedes arrancar.
3: Yo creo que no hay que ser dogmático. Obviamente por norma o por la regla debería ser lo normal, es que y creo que tenemos un tema de identidad, que el mar es normalmente es de libre acceso para todos. Ahora, eso no dice nada, hay que ver si ambientalmente da la situación y si el punto, la actuación, ese determinado lugar da, ¿por qué no? ¿Cuál es? No sé por qué hay que adoptar un dogma, por ahí tenés un lugar costero totalmente aislado y sirve, y eso trae infraestructura, trae servicios, o sea, creo que es un sí, dependiendo del lugar.
1: Gracias, Sebastián.
2: Es una buena pregunta. Yo soy partidario de que las playas sean públicas. De un tema personal voy a hablar, no como profesional. Y Uruguay tiene una ley que lo hace que sea así. Lo que pasa es que esa ley tiene ciertas, ¿cuál sería? Muchos de nosotros, los profesionales, le buscamos la vuelta y hacemos parecer que algunas playas no parezcan que son públicas. Y creo que ahí va un poco en la identidad de los que hacemos y los que nos dedicamos a esto. O sea, yo tengo la convicción que tienen que ser públicas y cada actuación que yo vaya a hacer en lo personal voy a tratar de promover que sean públicas. Y la accesibilidad y toda la parte pública. Creo que la playa es de los pocos lugares. El otro día escuchaba un empresario mundial que se dedicó al tema del surf y decía que el mar es de todos, es el único lugar que es de todos. Y la playa es el único lugar donde vos podés ir y establecer una comunicación con cualquier persona y no tenés que pedirle permiso a nadie en este país. Porque vas a otros países y las playas son privadas y para acceder a la playa siempre tenés que pagar y siempre hay alguien que te está cobrando desde la proximidad al agua porque puso la sombrilla hasta lo... Y los uruguayos no estamos acostumbrados a eso. Y yo como uruguayo no me quiero acostumbrar a eso que me pasa en otros lugares que voy y pago casi que para bañarme termino pagando. Entonces prefiero a mi forma de pensar, no digo que sea la correcta, no, que las playas tienen que tener accesibilidad pública, que lo que nosotros podemos hacer son actuaciones con infraestructura y servicios para que más gente pueda llegar a esas playas, que podemos disfrutarlo también, porque podemos disfrutar de las vistas. Se puede disfrutar, haciendo arquitectura, se puede disfrutar de las vistas y de otra forma de ver las playas. Y creo que es una sinergia que se va dando, pero entiendo que tenemos una protección de faja costera que nos potencia, que suma a este Uruguay natural que muchas veces se lo definió al país, y que a veces... En ese ida y vuelta, la parte normativa tendría que entender que si vos me obligás a correrme 150, 200 o 250 en faja costera, y bueno, yo lo preservo, lo mantengo, es un ida y vuelta, es una negociación de qué más puedo hacer para preservar eso y que sea. Y que al final los proyectos queden mejores y sea un aporte más a esa identidad del departamento. Y ese seguir promoviendo las playas y seguir promoviendo la vida social de lo que empezaron hablando, que la gente, como decía hoy Martín, cada vez valora más esa vida social aunque hoy está amenazada por las nuevas generaciones, pero entiendo que lo va a valorar cada vez más. Y la playa, si hay un lugar de encuentro, es la playa.
1: Gracias. Muy bueno. Ernesto.
0: Sí, comparto totalmente. Creo que hay aspectos donde no se puede transar. Los espacios públicos son del público, las playas son de todos, los parques son de todos. Y en eso no debería haber ninguna discusión. Ahora, desarrollo sobre la costa, sí o no. Bueno, tenemos ejemplos de ambos. Tenemos muy buenos desarrollos sobre la costa, tenemos otros que no han sido tan buenos. Yo creo que se puede dar, y que lo que hay que cuidar son aspectos urbanísticos importantes, como cuál es el factor de ocupación del suelo que se le permite a esos desarrollos, cuál es el factor de ocupación total, si son desarrollos permeables desde el punto de vista de la visibilidad de lo que es la costa, si no inhiben la llegada a la playa que está frente a esos desarrollos de ninguna manera, si le aportan, como dijo Sebastián, si le aportan al espacio público, si un desarrollo sobre la faja costera está mejorando la espacialidad, el paisajismo. Bueno, yo creo que todo eso es bienvenido, ¿no? Pero son aspectos muy delicados que hay que cuidar meticulosamente.
1: Gracias.
4: A mí me toca de cerca, porque justamente tengo un emprendimiento que tiene 1,700 km de playa, que hoy no accede nadie, porque es un predio rural privado. Y sin duda no se puede intervenir en el espacio público o en la playa, estoy de acuerdo con todos los colegas. Pero también si no se hace algo, un día, y veía en el número, hay 180 espacios ocupados en el departamento, ¿no? Entonces a veces tenemos espacios que no se ocupan o no se desarrollan de acuerdo a una norma y se desarrollan sin ninguna norma. Yo en ese balneario tenemos 60 terrenos ocupados que no pagan contribución, que están colgados de la luz y del agua. Así que son temas bien, pero sin duda coincido con que hay que, para desarrollar cualquier zona y más sobre la playa, hay que tener una normativa clara, ¿no?
1: Y bueno, viene otro tema que también te toca, así que... ¿barrios privados, sí o no? ¿A quién le pregunto? No,
3: yo creo que tiene que empezar Leandro.
4: Primero sí, porque ya existen, así que y hay normas para eso. Yo ahí hago una evolución, que capaz que no me meto en un problema, pero está buena la discusión. En el Canelones rural del pasado, de hace 30 años, nosotros hicimos clubes de campo, que no es un barrio cerrado. Son extensiones de 100, 120 hectáreas en un entorno verde, sin duda un entorno vinculado a lo que era el campo en aquella época. Y hoy esto ha evolucionado y la norma ha evolucionado. Y hoy creo que tenemos un numerito que debe andar por las 12 hectáreas que pueda ser un barrio cerrado. Con lo cual la norma determina cosas. El barrio cerrado viene a sustituir el club de campo, que no va a haber más si no se cambia la norma, que es una decisión. Como todo en urbanismo, uno toma una decisión y genera un cambio. ¿Qué hace unidades más chicas? Yo a veces cuando hablamos de por qué nos encerramos, todos los ciudadanos del departamento de Canelones nos hemos encerrado, incluso los importados como yo que vine hace 40 años, nos enrejamos. ¿Por qué? Por un problema de seguridad que no podemos resolver. ¿Qué hace el barrio cerrado hoy, el club de campo en aquel momento, en un predio en el medio rural? Poder tener una seguridad perimetral que resuelve los temas de seguridad y poder estar cuidado adentro. Ese es el concepto. Originariamente en un club de campo, nosotros no pensábamos en la seguridad. Pensábamos en vivir en un entorno verde y ese era el objetivo de mudarnos al suburbio. Y un hecho económico. Claro que todavía hoy existen los barrios cerrados de Montevideo, que los hay, vale el doble el metro cuadrado que el metro cuadrado de los barrios cerrados de Canelones. Así

0: que es un hecho económico, por el cual el ciudadano también se viene al departamento. Viene buscando tranquilidad, espacio y un valor económico que le pueda acceder a su vivienda. Ese es el sentido. Pero bueno, esto es polémico. Y de hecho yo siempre digo, ¿por qué hay tantos edificios en Pocitos y nadie protesta? Vivir en una propiedad horizontal de altura parece que está instalado. Bueno, un club de campo es una propiedad horizontal, el edificio puesto a lo largo. Las calles son el palier del ascensor, o el balcón, es el jardincito. Entonces, en definitiva, a los que creemos en la libertad, es una opción. No. Y mientras cumplas con las normas, creo que estaría bien.
1: Gracias.
2: No, digo, a mí me gustaba, Leandro arrancó hablando de evolución, y yo creo que hoy lo que pasa es eso, hoy la norma evolucionó y hay una evolución. Los clubes de campo en su momento creo que vinieron a cubrir una necesidad que era clarísima, y hoy en esa evolución de la zona, porque creo que si hablamos de barrios cerrados estamos hablando de Horneros, que es por normativa el lugar por excelencia donde se pueden hacer estos proyectos, y hoy la zona requiere otra cosa. Nosotros nos ponen el nombre de desarrolladores, bueno, hay que ir con vocación de hacer ciudad y desarrollar. Hoy, ya si hoy la ciudad pensamos necesita, obviamente que puede haber un tema inmobiliario o lo que sea, pero si pensamos en el todo, si la ciudad hoy necesita, en su momento está bien, pero hoy, aprobar hoy, si la ciudad necesita 100 hectáreas rodeado de cerco perimetral, y yo creo que eso no es al bien común de toda la ciudad, no, eso no está bueno. Por eso hoy creo que la norma está muy buena, está ese número mágico de las 12 hectáreas y bueno, eso genera algo más permeable, más comunicado, ¿no? Hoy vos tenés un chico de 12, 13 años que vive en el barrio A y quiere ir al barrio B porque tiene un amigo y ya es un loco grande, no es seguro, no es agradable el traspaso. Si hacemos cosas más permeables, si tenemos vocación de generar más espacio público, si tenemos vocación de generar calles seguras, veredas, iluminadas, infraestructura pública, plazas y lugares de encuentro, yo creo que esa evolución es a donde tenemos que ir, es a buscar eso. Más allá de lo inmobiliario, más allá de todo, tenemos que hacer ciudad. Y yo creo que la sustentabilidad de la zona está dada en que hoy la gente quiere hacer su vida ahí. Entonces, ir a usos mixtos, no tenerle miedo a densificar, no tenerle miedo a zonas comerciales, así que sí, totalmente.
1: Gracias.
3: ¿Hay que contestar sí o no?
1: Lo que quieras.
2: Ah. Sé valiente, vamos.
3: No, yo la verdad que es un depende del caso. Si tuviera que contestar sí o no, te tendría que decir en qué lugar, en qué parte de la ciudad. Hoy creo que, como decía Leandro, es una los barrios cerrados vinieron por una consecuencia de inseguridad. Si fuéramos un país seguro, mi respuesta sería no. Ahora, si la gente, el mercado es al final quien decide y quien tiene la opción, y los precios son más elevados en los lugares cerrados, entonces si alguien está dispuesto a pagarlo, bueno, capaz que en ciertos sectores, como hoy lo marca la norma, en ciertos sectores pueden desarrollarse esos barrios cerrados. En lo que respecta a nosotros como desarrolladores, capaz que la forma es, yo creo que hay una... hoy hablaban de los usos mixtos, hay una visión también de usos mixtos a nivel urbano y la interconectividad de lo que son los lugares de residencia con el espacio público, uno puede ir entrelazando y disminuir esa barrera de lo público y lo privado, que es un poco lo que también nosotros como profesionales hacemos y termina siendo el marco del cuadro donde capaz que un emprendimiento residencial cerrado tiene una parte, un frente comercial o con plazas de usos mixtos, entonces el barrio también se junta con el espacio cerrado y empezás a hacer un híbrido que no es como en otros países pasa, que por ahora no pasa acá, que tenés un barrio cerrado con un muro de 3 metros de altura, ciego y no ves nada, sino que acá también el barrio, a veces los barrios cerrados, tanto como lo que puede ser lo de ahora, acordándome alguno, ver todo el verde de la cancha de golf de la Tagona que lo ves a través de un alambrado, y bueno, es un disfrute del paisaje también, es algo cuidado, que se ve lindo, y esa interconectividad de lo público y lo privado, que sea lo más permeable posible, con usos de infraestructura, con usos de espacio público, con uso de la parte comercial, y yo creo que ahí se va entrelazando y se va entretejiendo la ciudad. O sea que considero que la respuesta es, si partimos la base y somos coherentes en el país que vivimos, la respuesta hoy no es no. Si fuera un país mega seguro te diría sí. Hoy es no es no porque hay gente que busca la seguridad y está dispuesta a cambiar sus hábitos y bueno, y a poner, de la misma forma que le ponen las rejas en la casa, mudarse a un barrio cerrado.
1: Ernesto.
4: Bueno, yo creo que los barrios privados son una realidad y son una respuesta a un requerimiento de sectores de nuestra población que prefieren esa forma de vida. Por la seguridad, pero no solamente por la seguridad. Por el contacto con la tierra, por los servicios comunes, lo que buscan es tener dentro de su ámbito de residencia servicios comunes. Y creo que la mejor ciudad no es la ciudad que prohíbe, la mejor ciudad es la ciudad que integra. Y si hablamos de diversidad, creo que esa es una modalidad que perfectamente puede convivir con el resto de la ciudad. El tema es cómo. Y ahí sí creo que hay una cantidad de aspectos que urbanísticamente se tienen que tomar en cuenta, muchos los nombró Sebastián ahora. La trama urbana tiene que ser continua, un barrio privado no debería ocupar parte de una trama urbana preexistente de ninguna manera. Un barrio privado debería aportar al espacio público de la zona, del lugar donde se inserta, debería mejorar el paisajismo, debería integrarse. Y creo que ese es el gran desafío, cómo los barrios privados se integran al resto de la ciudad y no se convierten en lugares inaccesibles donde vive otro tipo de gente. Creo que eso es lo que hay que preservar y como los humanos somos todos diversos y no a todos nos gusta lo mismo, creo que hay lugar para todos en una ciudad bien planificada.
1: Excelente, gracias. Y ahora les dejo, si quieren tener alguna participación libre, porque los estructuré tanto, que capaz que quieren compartirnos algo. ¿Alguno quiere tomar la palabra para compartir algo? ¿Estamos bien?
2: No, yo creo como autocrítica a veces falta, entre los desarrolladores, falta espíritu colaborativo y falta como ese diálogo, ¿no? Muchas veces hoy estamos muchos actuando en lugares muy similares y a veces por ahí hablas en estas cosas, te cruzás y todo, pero tenemos un montón de problemas, ponele en común, y un montón de objetivos en común a lograr, y a veces nos falta eso, nos falta diálogo y nos falta espíritu colaborador, capaz que por ser un país chico, capaz que, no sé, por un montón de cosas. Entonces yo creo que como autocrítica y como creo que están muy buenos estos espacios que dan oportunidad para esas cosas, porque la verdad que la responsabilidad es muy grande, más allá de la norma, más allá de lo que dice el librito, después al final hay privados que pueden tener más vocación o menos vocación de hacer ciudad, ¿no? Entonces creo que está bueno el diálogo y fomentar y colaborar entre todos. Uh-huh. Creo que eso está muy bueno.
1: Gracias.
4: Yo te diría que Canelones es una tierra de oportunidades. La gente eligió venir a Canelones, no, a nadie se le trae obligado, hay una voluntad manifiesta de nuestra población de radicarse en esta zona. Creo que el desarrollo es un motor fantástico para conseguir objetivos y conjugado con la planificación, creo que va a ser de Canelones un lugar mucho mejor. Canelones dejó de ser la ciudad dormitorio de Montevideo y se está convirtiendo en una de las centralidades metropolitanas más importantes del país. Se trabaja muy cómodo en Canelones, lo cierto es que tenemos un trato muy fluido y muy ameno con las autoridades, lo cual facilita muchísimo la toma de decisiones. Y creo, tengo una gran confianza en el futuro del departamento.
1: Muchas gracias.
3: Sí, el título está bien puesto en una tierra de oportunidades. Yo también coincido en eso. Nosotros vinimos a Canelones, no hace tanto como Leandro, pero tomamos la decisión. Habíamos hecho algún trabajo, pero hace 5, 6 años que tomamos la decisión de empezar a actuar en hacer desarrollo en el departamento, y la verdad que sí, el ámbito es muy bueno. Creo que a veces el aspiracional de decir es una tierra de oportunidades pasó. Canelones tiene una gran oportunidad, como decía, nadie obliga a nadie a venir a Canelones, es una decisión propia. El mundo cambió, se hablaba de la ciudad de los 10 minutos, antes era una ciudad dormitorio, ahora son ciudades de 10 minutos, 5 minutos, la tecnología cambió. La inteligencia artificial nos está haciendo una revolución, por lo menos a nosotros dentro de la empresa y las formas de hacer y proyectar, que el año pasado no hubiera dicho lo mismo de lo que estoy diciendo ahora hace 4 meses. Nosotros estamos haciendo modelos de proyección para algunos de los proyectos dentro de Canelones que son a través de la IA, y la verdad que podés imaginarte cómo va a ser ese Canelones de 20 años con 3 millones de variables, y el resultado es buenísimo, súper optimista. Entiendo que no es solo la municipalidad, porque en todos los lugares que actuamos hay mucho más dependencias, y a veces promover una zona de oportunidad no solo es decir hago la norma y genero el ámbito para que pasen las cosas, sino que después hay temas de redes, infraestructura, saneamiento, agua, transporte, recolección de residuos, cuidado de costas, Ministerio de Medio Ambiente, que también parece que como que cada cosa que se va a hacer va a afectar, y es verdad, y hay que analizarlas, pero cada vez hacemos más estudios, más análisis, hasta proyecciones de cómo va a cambiar cómo va a afectar el clima, el cambio climático en los próximos 20 años, que está bien, pero a veces el no tomar la decisión de dejar hacer forma parte de esta complicidad de que las cosas quedan frenadas. Pero creo que lo veo como un gran departamento de oportunidad. Nosotros tomamos mucha posición, tanto que se nos ocurrió hacer una ciudad, la que estamos proyectando en este momento, cerca de Atlántida, en el Aila, y estamos convencidos, si tenemos la camiseta puesta de Canelones, a muerte. Y si nos sacan la camiseta, estamos tatuados con Canelones. Así que, bueno, esperemos estar a la altura del departamento. Somos muy cautos, muy receptivos, escuchamos mucho a todas las partes. Y bueno, y tratamos de dar lo mejor de nuestra parte, de nuestro equipo y de todos, así que confiamos mucho en un Canelones de grandes oportunidades.
1: Muchas gracias, Sebastián.
0: Leandro. Yo capaz que agradecerles a este C de Canelones y a este conversatorio. Y ya que estoy mirando a un amigo, hoy de mañana le decía, me rompió la cabeza con una idea que largó. Hay que animarnos acá en Canelones a pensar cosas nuevas. Está esa idea del 2030, que lo felicito a Gómez porque vi las placas. Y a veces cuando uno hace cosas trae dificultades, sin duda, pero qué lindo ponernos a soñar en los 200 años del Uruguay y en lo que viene por delante, y poder dejar alguna fichita, que es lo que los viejos les vamos a dejar a la nueva generación, a los jóvenes. Nosotros estamos ya de paso, ¿no? Y ese es el Canelones que nos... Así que podés contar un poco esa idea brillante que me encantó y me rompió la cabeza. La verdad que lo felicito porque eso motiva.
1: Bueno, muchas gracias. Gracias a...
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15: Bueno, y es así que arribamos al final del programa de hoy. Para compartir este Hub Metropolitano, estuvimos con ustedes, quien les habla, Gustavo Trinidad, en la producción general, Mauricio Riva, y en los controles, en la puesta al aire, estuvo Simón Gerley. También, como siempre, saludamos a nuestros compañeros de FM del Molino y a mi tocayo, Gustavo Trinidad, que está allí en FM Ideal y que también, como de costumbre, nos pusieron al aire. A ustedes, como siempre, gracias por haber estado allí. Nos reencontramos. Buenas noches.
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0: Buenas, buenas, buenas, buenas. Pero ¿cómo andan? Qué bueno compartir este jueves de noche con todos ustedes. A ver, vamos a aclarar esto. ¿Esto es Zapping Vintage? No es Zapping Vintage. Ah, es sentido común, porque va los jueves de noche. No es sentido común. Pero yo soy yo de momento, ¿no? Nico Valeto, con esta propuesta distinta que vamos a empezar a compartir cada jueves con todos ustedes, como la vida misma. ¿Qué será como la vida misma? Algo he estado adelantando por las redes, en distintos programas acá de la radio que me han hecho alguna que otra nota. Y bueno, vamos a compactar lo que nos va pasando en la vida en una horita semanal. Parece un imposible, pero bueno, vamos a ponerle toda la motivación para que así sea. Vamos a estar todos los jueves de 20 a 21 horas en vivo, acá en Atlantic FM. Primero, obviamente, corresponde agradecer a muchísima gente que me ha dado esa energía, ese apoyo, mucha gente de la casa, mucha gente acá de Atlantic FM, muchos compañeros. Bueno, también muchísima gente en las redes. Todo eso llega, ¿no? Toda esa buena energía llega. Y a uno le impulsa a aventurarse en esta nueva historia. Una nueva historia que empieza hoy, como todo, ¿no? Se sabe cuándo se inicia, pero no cuándo acaba. Pero ni vamos a pensar en eso, porque esto recién comienza. Así que muy agradecido con todos ustedes. Y como estamos en vivo, son las 20 horas 3 minutos, voy a comunicarles que hay vías de comunicación también que ustedes tienen para conmigo y para con el programa. 096-696924. 096-696924. Se pueden comunicar por ahí, mandar mensajes, críticas, sugerencias. Todo con respeto, obviamente. Y si no, al usuario de Instagram, a la cuenta de Instagram oficial del programa, que es Como la Vida Misma, todo juntito. Como la vida misma, 899 con número. Está todo junto, Como la vida misma, 899. Y ahí también me pueden dejar algún mensajito que otro. Este programa se va a caracterizar también por pasar buena música, pero además, música que no siempre la escuchamos habitualmente en las radios. Y bueno, de repente ustedes dicen, pa, qué bueno este tema que se escucha de fondo. ¿Cuál es? Bueno, me lo pueden preguntar también, por WhatsApp o por Instagram, y también se los vamos a responder. Obviamente tengo que hacer también un agradecimiento a las autoridades de la radio que permitieron que, bueno, que sea parte, me dieron este espacio, tuvieron la confianza, así que muchísimas gracias. No estoy solo, tengo a alguien en controles, un tal Simón Gerdi, capaz que ustedes lo conocen desde 800 programas más o menos, que aparece acá en Atlantic FM, que además es mi socio, mi amigo, mi compañero, mi co-keeper de los Zapping Vintage y de, bueno, todos estos proyectos que hemos hecho juntos. A mí me da una tranquilidad muy grande que él esté del otro lado. No sé si a él le da tranquilidad tenerme ahí en la conducción, pero bueno. Simón, el micrófono lo tenés abierto durante el programa, así que bueno, siempre va a ser bienvenida tu participación. Y nada, yo obviamente agradecido también por toda la ayuda que me diste, sobre todo en la parte técnica, ¿no? Que ahí yo me cuesta. Sea que tengo 43 años y me cuesta la tecnología todavía, pero acá como Simón es more young que yo, entonces bueno, la domina impecable. También tengo otros agradecimientos que hacer, que esos agradecimientos tienen que ver con lo que yo voy a denominar la familia, o lo que es la comunidad de Como la Vida Misma, que es gente que tiene confianza en uno y que son nuestros auspiciantes. Y ojo, acá solo vamos a decir productos y servicios posta, que sabemos que la calidad es muy buena. Y bueno, si ustedes quieren formar parte también de esta comunidad, de esta familia, de Como la Vida Misma, como les dije, 096-696924 o por Instagram, Como la Vida Misma, todo junto, 899, y se pueden comunicar por ahí también. 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Este tema que estamos escuchando va a ser el tema insignia del programa. Se llama Sea Vida E. Y es en portugués. Es como en un portugués medio raro que han hecho, ¿no? Es como decir así es la vida, que tiene mucho que ver con como la vida misma, ¿no? Además, luego también cantan I Love You. O sea, mezclan idiomas, derriban barreras culturales, dan un mensaje universal de optimismo, superación personal. Y también ellos hablan que la vida debe disfrutarse con sus altibajos, ¿no? De repente valorar la simpleza de las cosas simples, conectarse con la alegría de lo básico. Precioso el mensaje que deja este temón del año 1996. Yo creo que no necesita presentación, yo creo que los reconocieron. Ese dúo británico Pet Shop Boys, que está compuesto por el gran Neil Tennant en voz y Chris Lowe en teclado, que vinieron a Uruguay, creo que estuvieron solamente en Punta del Este, no estuvieron en Maldonado, en el viejo Hotel Conrad. Este tema es un temón que lo pasan poco. Yo no sé, porque me agarro los pedos que no tengo. Lo pasan poco este tema. ¿Cómo puede ser? Bueno, acá Simón me está diciendo que él sí lo pasa. Muy bien, Simón, bien ahí. Por algo sos mi colega. Es un temón y me parecía que el mensaje de este tema tenía mucho que ver con el programa. Y una cosa que tiene mucho que ver con el programa es la actualidad, que no podemos pasar por alto.
1: Comenzamos con lo que hay que saber.
0: Y va a seguir la buena música acá, ¿eh? Estamos escuchando el tema Náufrago, rock uruguayo, 4 pesos de propina. Y esperemos no naufragar con algunas noticias, ¿no? Vamos a ver cómo salimos de esta. Vamos a tratar de darle un toque de juernes. Porque yo quiero que ahora los jueves, para los que nos están escuchando, no sean jueves, sean juernes. Sea la previa del viernes. Así que vamos a tener que estar muy up. Porque además competimos contra el noticiero, digamos. Si hacemos lo mismo, a mí no me sirve. Así que vamos a comentar las noticias desde otra óptica. Pero sí tenemos que recordarles, porque

0: esto es lo que hay que saber, que a partir de este mes hubo un aumento de combustible. En promedio, la nafta super, que es la que más usa la gente, digamos, aunque cada vez se ven más coches eléctricos, ¿no? Esto también es un fenómeno que está bastante a la vista. Subió 6%. Claro, esto afecta a la suba de muchas otras cosas. Por ejemplo, los boletos suburbanos, que subían un 4,10 promedio, o sea, alrededor de 3 pesos más. Vieron que depende mucho de la distancia, ¿no? El trayecto en los que uno se lo tome. Claro, hay una explicación que acá da el gobierno, porque recordemos que el mes pasado también subió, y es toda esta guerra internacional, este conflicto internacional que nos tiene en vilo entre Estados Unidos e Irán, y que Irán tiene bloqueado el estrecho de Hormuz. En este estrecho, es un estrecho marítimo, obviamente, por ahí circulaban muchísimos barcos que transportaban petróleo. Se estima que el 20% del petróleo que se usa en todo el mundo. Entonces, claramente, al afectar la logística, terminó encareciendo todo, ¿no? Esperemos que esto se solucione de una vez. Dicen que podría haber un tratado de paz el próximo fin de semana. Han habido muchos amagues, pero cuando una vez se ve estas noticias internacionales y dice, esto no nos importa a nosotros. Bueno, a veces importa, sí, porque estamos en un mundo tan globalizado que, bueno, termina afectando todo, inclusive la inflación, porque la inflación subía el 3,77% anual. Igual, una buena. Estamos por debajo del rango meta, que es 4,5. Bien ahí, ¿eh? No nos acerquemos mucho igual. Y básicamente se dio por el aumento de las carnes, que es algo que es increíble que sea tan caro en un país ganadero, ¿no? Y por el aumento de combustible, justamente. Aumentó un poquito la inflación, pero está dentro del rango, así que siga así. No entiendo. Bueno, a ver, algo más acá en Canelones. Hoy cerró el programa Uruguay Impulsa. En el Centro Cultural de la Ciudad de la Costa, que es el que está ahí pegadito al Costa Urbana, más de 850 participantes tuvo, y hubo aproximadamente 500 que terminaron recibiendo, bueno, su diploma, digamos. ¿Qué hicieron? Participaron en formaciones y experiencia laboral, pero miren qué importante esto. Mayormente de lo que es limpieza y mantenimiento de lugares públicos. Qué importante, porque muchas veces nos quejamos, qué sucio que está Canelones. Bueno, la gente que me está escuchando en Montevideo, qué sucio que está Montevideo. Entonces está bueno que se aliente a capacitaciones y, bueno, más empleo en este rubro. INEFOP y UTU están atrás. UTU, yo tengo la remera puesta de UTU, la volé 10 años ahí. Así que es una buena noticia esa, ¿eh? Bueno, vamos a meternos un poco con política. Factum, la encuestadora tan conocida, no tan reconocida, de los Botinelli. Solo un 29% está aprobando el gobierno. Pero ¿saben qué? La oposición la aprueba menos, la aprueba un 19%. Son números bajísimos de aprobación, tanto de gobierno como de oposición. Es un riesgo, ¿no? Porque claramente el descreimiento de la clase política está en alza y sabemos que eso muchas veces no termina bien. Si miramos un poco a la región, vemos que hay elecciones que se está dando entre la extrema derecha y la izquierda centroizquierda. Por ejemplo, en Colombia tuvimos el domingo pasado la primera vuelta, en donde hay un candidato, un empresario, que es muy Milei, si ustedes lo ven, es muy Milei, que es Abelardo de la Espriella, y le ganó al candidato oficialista, que es de izquierda centroizquierda, Iván Cepeda, por 2.5 puntos. Es un misterio lo que puede pasar en la segunda vuelta, sobre todo porque es un país que el voto no es obligatorio. Pero este fenómeno de que la extrema derecha o la derecha más menos tradicional desplaza a la derecha tradicional que queda fuera de los balotajes. La derecha uribista en Colombia, es increíble que haya quedado fuera de un balotaje. Bueno, en Colombia ha pasado, hay que ver cómo se dan las cosas. Falta todavía para la segunda vuelta, es el 21 de junio. Pero en Perú, otro país amigo, la tienen este domingo la segunda vuelta. Entre Roberto Sánchez y Keiko Fujimori, le suena el apellido, ¿no? Fujimori, la hija de Alberto Fujimori, que gobernó, vamos a decir de una forma no muy democrática, el país de Perú, y bueno, la hija tiene un discurso como bastante autoritario, aunque lo ha moderado bastante últimamente, porque ya debe ser como la cuarta o quinta elección que se presenta y no gana. Pero bueno, fíjense, llega con 17% Keiko y con 12% Roberto Sánchez. Qué números bajísimos en una primera vuelta por la cantidad de partidos políticos y sobre todo por la cantidad de voto en blanco y anulado, que fue tremendo la cantidad de voto en blanco y anulado. Hay que abrir los ojos, ¿eh? No sea cosa que acá vivamos el mismo fenómeno en las próximas elecciones. Hay que ver qué pasa en la segunda vuelta del Perú. Y vamos a cerrar con una noticia un poco triste. Es importante la cultura, y esto lo vamos a recalcar, lo recalcamos en sentido común, que a propósito le mando un gran abrazo a Raúl Olivera, que ya me dijo que está atento al programa. Raúl, los micrófonos te extrañan, así que vas a tener que volver. Que ese fallecimiento a los 48 años, che, qué joven, de Julieta de Nevi. ¿Se acuerdan de Julieta de Nevi? Bueno, estuvo muchísimo tiempo en Plop, ese programa uruguayo de que en el Zapping Vintage ya hemos hablado tanto. Hija de grandes artistas, de la recordada María Acuña, que también dejó este plano hace algunos años atrás, y de Jorge de Nevi, el gran director y creador de Plop, que, bueno, también está con... Él tuvo una CV hace algunos años y, bueno, también está con algunos problemitas de salud, pero debe tener como casi 90 años. Bueno, Julieta tuvo una vida complicada después de Pro. Ella reconoció ciertas adicciones, tuvo un cáncer de útero que fue y vino, lamentablemente terminó falleciendo por ello. Arrancó de chiquita, ya en las chinchín de Cacho Bochinche. Bueno, es una pena, ¿no? Porque uno la veía tan jovencita en Pro. Y bueno, 48 años. ¿Cómo perdemos gente de la cultura joven? Es una pena realmente. Y fíjense, el anuncio lo hizo su prima Gabriela Barbosa. Que Gabriela Barbosa también tiene un rol importante porque es la primera mujer presidente del juego de carnaval a partir de lo que fue el carnaval de este año. Julieta de Nevi, aplausos al cielo y gracias por todo lo que nos brindaste en Prop y bueno, y muchísimo en teatro. ¿Vamos cerrando la actualidad por ahora? Pero sigo hambriento,
1: lo siento. Ahora charlaremos de la vida.

0: Mientras escuchamos la canción que Antonio Flores le dedicó a Alba, su hija, que después Diego Torres también hizo una reversión preciosa, tenemos que decir que vamos a charlar con alguien que es padrino de este programa. No es el único, No es el único. También lo es Silván y también lo es Gustavo. Estoy hablando del conductor de Mensajes de las Estrellas, que como ustedes saben, todos los lunes de noche, acá en Atlántida FM, ofreciendo contenido distinto, muy distinto, y eso está bueno. Vamos a hablar un poco de eso también. Hace 20 años que están en la radio. 20 años. Es un disparate, pero se ganaron su lugar. Y también se ganaron, por toda la buena onda que me tiraron, el rótulo de padrinazgo. Estamos con un compañero de la casa, con el señor Leo Graceni. Leo, ¿andás por ahí?
1: Sí, muy buenas noches. Acá estoy. ¿Qué tal? ¿Cómo están?
0: Pero, ¿cómo andás, Leo? Qué bueno escucharte. Gracias por estar en el primer programa. Sos el padrino.
1: Bueno, es un honor para mí realmente estar presente, al menos telefónicamente, en este primer programa. Espero a la brevedad ser invitado en persona también, si es que los bloques, los segmentos de Como la Vida Misma lo permiten. Pero realmente muy contento, muy, muy feliz de este emprendimiento radial que tiene mucho para volcar, tiene mucho para dar y le auguro larga vida.
0: Muchísimas gracias, Leo. Yo te agradezco públicamente también toda la onda que me tiraste, que me impulsaste a hacer el programa desde aquel, no solo desde el lunes que hicimos esa nota, que por suerte tuvo muy linda repercusión, sino ya desde antes. Y cuando la buena vibra existe, existe. No hay mucho que explicar. Así que tanto te lo agradezco a vos, como a Silvana, como a Gustavo. Ahora, yo estaba diciendo que hace 20 años están con el programa. ¿Hay alguna receta para, por 20 años, cada semana, tratar de encontrar distinto contenido? ¿Cuál es la? ¿Hay receta o no hay receta?
1: Bueno, receta, lo que te podría decir es que nosotros estamos convencidos de que lo que nosotros decimos en la radio, o sea, la información que volcamos a la audiencia, es real. Entonces, es importante para nosotros, es tan bueno, es tan excelente, que nosotros lo queremos compartir. La gente, por si no lo sabe, es sobre contacto extraterrestre, el programa, con Silvana, mi compañera, con la cual hacemos el programa, y Gustavo Coitiño, que también completa el panel. Tuvimos una experiencia muy fuerte en el año 91. A partir de ahí, indagamos y bueno, logramos respuestas. Realmente las respuestas llevaron a que tengamos nuevas vivencias, y lo que descubrimos, pensamos que teníamos que compartirlo con quien nos quisiera escuchar. Y eso es lo que hacemos. Entonces, nosotros no buscamos nuevo contenido, sino que tú, que has escuchado muchas veces el programa, porque has estado ahí en los pasillos de Atlántida FM mientras lo hacíamos.
0: Así es, he sido un observador y un oyente privilegiado de ustedes.
1: Bueno, no sé si privilegiado, pero has estado y has visto que nosotros... Es como que a veces nos reiteramos sobre los temas, porque los temas son siempre los mismos. O sea, nosotros no buscamos novedades, o sea, no buscamos primicias, simplemente es como leer un libro. El libro siempre va a tener la misma información, las mismas letras, las mismas páginas, y nosotros vamos sobre esa información de acuerdo a lo que nos pide la gente que nos escucha.
0: Ahora, Diego,
1: esa es la receta.
0: Vos, en realidad, sos bastante multifacético, porque vamos a hablar también de tu pasado musical. Porque, a ver, además el señor condujo un programa espectacular que se llamaba Forever Hits, a que yo también impulsé, o sea que acá el señor Graceni me devolvió el favor ahora con Como la Vida Misma, que era espectacular ese programa, era buena música los sábados al mediodía, era un lujo. Pero contá un poquito a la gente de cómo viene esa historia musical tuya.
1: No quiero extenderme mucho porque sé que tus segmentos están cronometrados, pero trataré. Yo tengo relación con la música ya desde adolescente. Yo soy baterista, aunque no toco desde hace unos cuantos años, pero he tenido bandas, he grabado 6 CDs, en aquel momento eran CDs que se sacaban.
0: 6 CDs, pero son muchos, ¿eh? No es que tiraste uno ahí, 6.
1: No, 6. Bueno, tengo cerca de un millar de toques por todo el país, 7 Citarrosas incluidas. Y bueno, eso, o sea, la música siempre estuvo muy presente en mi vida. Trabajé en discotecas como DJ, en lugares establecidos donde teníamos fiestas viernes, sábado y domingo a veces. Y bueno, me hice muy fanático de la música en inglés, básicamente. Y bueno, tengo un plus que, bueno, me lo dio la naturaleza, que es una buena voz, así me lo decían en mis trabajos cuando era jovencito.
0: Lo estamos escuchando, digamos que se nota.
1: El Rodríguez Tabeira chico, me decían, en las oficinas donde trabajaba.
0: Era ese nuevo caravana de la comunicación.
1: Algo así, y eso me llevó a hacer cursos, uno de ellos con Liliana Díaz, comunicadora de la zona, que supo tener un programa, varios programas en Atlántida.
0: Sí, un abrazo, Liliana, ojalá que estés escuchando. La quiero muchísimo, Liliana, no la conocí tanto como ustedes, pero... Esas personas que también son siempre optimistas y siempre te dan buena onda divina, Diana. Un abrazo grande también para vos.
1: Y bueno, las sincronías de la vida, porque nada pasa por casualidad, nos llevaron a Atlantida FM a conversar con el señor Alfredo Pereira, que nos propuso hacer el programa Mensaje de las Estrellas, y después, más adelante, y también a instancias tuyas, justamente, por eso hablamos de que nos devolvemos.
0: Herida y vuelta.
1: Bueno, un sueño que largamente acariciado, como fue tener un programa de música, salió Forever Hits, que estuvo presente en el aire de Atlántida el verano pasado. Entonces, tenemos idea de que ya esté también el verano próximo.
0: Ojalá.
1: Te voy a decir algo más.
0: A ver.
1: Tengo intenciones de que empiece antes el verano.
0: Uy, mira, si tuviera acá aplaudidores, les diría, aplaudan. Mira, te voy a aplaudir yo, no sé si sale en el micrófono. Che, qué bueno. Voy a estar presente, sabelo que voy a estar presente.
1: Obviamente.
0: Nicola Valetto, que vos me decías que venía de los suburbios.
1: El comendatore.
0: El comendatore. No.
1: El personaje de Simon Gerlay, proveniente de los también barrios bajos de Budapest.
0: Sí, señor, es húngaro. Muy Europa todo, muy Europa. Pero decimos una cosa, ¿cuándo eso empezó a mermar y empezó a subir un poco más lo que es el mecánico dental? ¿O convivieron?
1: No, o sea, yo soy músico. O sea, esto me lo dijo un gran amigo, habitante de la zona, con el cual compartí banda, que es el escritor Roy Berocay.
0: Uy, un fenómeno.
1: Y Roy fue el cantante de La Conjura, la banda con la que yo me desempeñaba. Y bueno, él un día me dijo, dice, Leo, vos sos músico. Dice, sos mecánico dental para parar la olla. Pero...
0: ¡Qué buena definición esa!
1: Sí, me lo dijo tal cual. Me lo dijo un día creo que estaba un poco enojado conmigo por algún temita de la banda. Alguna cuestión interna de las que nunca faltan.
0: Ya prescribió.
1: No, sin duda. Pero me dijo, dice, Leo, vos sos músico, grábatelo en la cabeza, sos músico. El mecánico dental te da de comer, así como a mí, que yo soy músico, me da de comer el escritor. Palabras de él.
0: Bueno, vamos a aclararle a la gente que Roy Berocay es un gran escritor y que es el creador ni más ni menos de Sapo Ruperto. O sea, podemos decir que tocaste al lado de Sapo Ruperto. Mirá qué titular que podemos dar en este primer programa.
1: Bueno, decir que también estuve presente en alguna portada de uno de sus libros.
0: Mirá.
1: Hay historia. Y en un toque organizado por Atlántida FM en la playa de Las Toscas, en lo que un día fue el Parador Zambao, que estaba ahí en la arena. Y mediante el señor Alfredo Pereira se hizo un toque playero ahí en la orilla y La Conjura tocó. Ahí fue donde nos conocimos con Alfredo y desembocó en todo después la historia con...
0: Mirá cómo una cosa unía a la otra,
1: Por eso yo digo, es como la vida misma.
0: Una
1: cosa lleva a la otra y nada es casualidad. Cada persona está... donde debe estar y en el momento que debe estar. A veces en situaciones no muy agraciadas.
0: Cierto.
1: O desgraciadas, dolorosas, pero todo en la vida conlleva un mensaje y un aprendizaje. Entonces debemos actuar consecuentemente.
0: Decime una cosa, Leo. Vos me dijiste que fuiste baterista y que fuiste DJ. ¿Tenías un baterista de referencia nacional o internacional o un DJ de referencia nacional o internacional?
1: Mi DJ de referencia se llama, porque creo que está vivo, José Luis Casal, que pasaba música
0: sí.
1: en los 80.
0: Y no sos después, tonto para elegir DJ de no, referencia.
1: José Luis Casal me gustaba mucho. Yo sí. Me iba al náutico, en lugar de bailar, yo iba a mirar cómo enganchaba.
0: Mira. ¿Y ahí después, aprendiste?
1: No. O
0: sea, no únicamente, pero...
1: O sea, uno vive aprendiendo, digo.
0: Exacto.
1: Pero
0: exacto.
1: Algunas cositas sí tomé de él. Y después de bateristas, te puedo decir dos. Álvaro Pinto, que fue mi profesor, baterista del Cuarteto de Nos, ese con el cual nos une una linda amistad. Y después un batero que nadie conoce, pero que ustedes sí deben conocer a la banda, que se llama Gene Loves Giselle. A ver si...
0: Le estoy mirando a Simón a ver si hace algún gesto, me parece que no lo conoce y yo tampoco. Te fallamos ahí, Graceni.
1: En el horno, ¿qué?
0: Te fallamos. Danos datos de él, a ver.
1: Gene Loves Giselle es una banda inglesa, liderada por dos hermanos, de una banda de los 80, que hay tres o cuatro temas muy conocidos, uno de ellos, vamos a pedírselo a Simón, de Motion of Love, tiene que conocerlo los temas, y el baterista, yo lo fui a ver el Palacio Peñarol, a Gene Loves Giselle, por la única vez que vinieron a Uruguay, una banda muy parecida a The Cure, estéticamente.
0: Bien. Palacio Peñarol, que no es el lugar con mejor acústica, digamos, de Montevideo, pero bueno. Yo no tuve las mejores experiencias ahí, vi varios comentarios de gente que ha ido también por otros recitales y tampoco, pero bueno.
1: Era lo que había.
0: Era lo que había.
1: Pero a mí me gustó.
0: Está sonando. Acá lo pedís y lo tenés. Está sonando. Es conocido el tema, nosotros no conocíamos el nombre.
1: Claro, Gene Loves Giselle, ellos son los hermanos, se hacen llamar Gene y Giselle.
0: ¿Ves cómo necesitamos a Forever Hits acá en la radio? ¿Viste? Al aire comprobamos que necesitamos Forever Hits en la radio.
1: Bueno, yo te cuento brevemente, porque no sé cómo estamos de tiempo.
0: Vos tranquilo, cuando vos veas que yo te voy diciendo, che, Diego, muchas gracias por tu participación, es porque tenemos que ir cerrando. Si no, vos tirá.
1: Yo fui a ver a la banda, Palacio Peñarol, y entraron la banda, menos el baterista, bueno, caracterizados tipo punk y new romantic de la época, pelos largos, en fin, maquillados, y de repente entra el baterista y parecía un camionero, o sea, entró... con todo
0: el respeto, me estoy haciendo, pero me estoy haciendo de imagen, claro, me estoy haciendo de imagen.
1: Medio grueso, chueco, con los palitos de batería en el bolsillo de atrás, sin ningún tipo de maquillaje, vestido como si fuera a la feria, a comprar la verdura, y se sentó en la batería y la rompió. O sea, un tocador realmente sobrio, que cumplía con su función, que sostenía la banda, una cosa espectacular.
0: Y eso te deslumbró, me imagino.
1: Me impresionó la contundencia.
0: Claro.
1: O sea, la batería es un instrumento que marca los tiempos. Hay bateros muy espectaculares, sin duda, pero el buen batero se lo ve sencillo, o sea, toca sencillo. El batero más famoso y más efectivo del mundo es Ringo Starr, un batero totalmente económico a la hora de hacer alardes o desplazamientos sobre los tambores de la batería, y sin embargo son la banda más exitosa de todos los tiempos,
0: sin duda.
1: Así que bueno, el mensaje surge por sí solo. Y este batero en ese momento de mi vida, a mí me, así como Álvaro Pintos, me resultaron muy, muy musicales, muy acompañadores de la banda, sin sobresalir por encima de los frontman, los cantantes.
0: Exacto.
1: Así que bueno, fueron mis mentores, digamos, sin ellos saberlo. No, Álvaro Pintos lo sabe, porque fue mi profesor varios años.
0: ¿Sabés que estoy casi seguro que estamos hablando del mismo Álvaro Pintos? Él tuvo participaciones delante de cámaras en programas de TD12. Hace años.
1: Es posible.
0: Hace años.
1: No, es mucho lo de él.
0: Pero lo recuerdo, mira, creo que había un programa llamado Noche de Miércoles, que creo que estaba, y yo no sé si en planta baja no llegó a estar.
1: Bueno, él fue batero aparte de La Trampa durante algunos años. Ajá. Fue paralelamente baterista de las dos bandas. Cuando el Cuarteto de Nos, digamos, emerge internacionalmente gracias al disco Raro, ahí él debe optar por una banda de las dos. Y bueno, evidentemente eligió el Cuarteto, que bueno, todos sabemos que ha despegado internacionalmente.
0: Sí, sí, sí, sí.
1: Hoy están de giras.
0: Sí, digamos que la elección fue adecuada, ¿no?
1: O sea, completamente.
0: Completamente.
1: Completamente adecuada.
0: Leo, escúchame, ¿Silvana está por ahí?
1: Silvana está, no. Pero creo que no está en disposición de...
0: Ah, bueno. Entonces,
1: digo, me dejó toda la responsabilidad de la nota.
0: Bárbaro.
1: A mí, porque aparte ella sabe que yo cuando enrosco a hablar, hablo.
0: Me acuerdo cuando nos entrevistamos en Sentido Común y... No, ahí Silvana agarró viento en la camiseta. Agarró viento de la camiseta y...
1: Bueno, yo recuerdo. ¿Vos
0: hablaste poco?
1: Fue hace poquito. Tú me invitaste a mí, yo la llevé porque digo, no tengo otro remedio, porque es mi señora y si no la llevo se enoja.
0: ¿Cómo no tengo otro remedio?
1: No.
0: ¿Esos mensajes estamos dando a esta hora, a las 20:35?
1: ¿Vos querés un buen mensaje?
0: No, séme sincero y ya está.
1: ¿Vos querés el secreto del éxito de una pareja, las dos palabras clave? Las tres.
0: A ver.
1: Sí, mi amor.
0: A tomar nota.
1: Leo, tenés una vida de matrimonial larga y segura.
0: Bueno, muy bien. Mucha gente debe estar tomando nota de estas lecciones que les estamos dando gratis acá en Como la... Y esto es como la vida misma, ¿no? Justamente.
1: Así es.
0: Tengo un jueguito para hacer contigo.
1: A ver qué peligro.
0: Sí. No, yo creo que no va a ser tan peligroso. Apelo a tu honestidad y sinceridad. Yo te voy a poner distintas situaciones y vos me tenías que decir con qué banda o artista tendrías esas situaciones. Puede ser nacional, internacional, vivo, muerto, no importa.
1: Preferiría estuviera vivo en todo caso, no sé.
0: Bueno, como que igual es amplio el juego, pero eso lo decidís tú. ¿Arrancamos?
1: Dale.
0: Para ir de camping. Sí.
1: The Beatles.
0: A todos. A todos. Para pasear por un shopping.
1: No me gusta escuchar música, odio la música de los shopping, pero digo, yo pondría, por ejemplo, podríamos ir con The Police, algo mejor. Police. Sí.
0: Bien. Para que te dé clases de música.
1: Para que me dé clases de música, ¿puedo nombrar gente que ustedes no conocen?
0: Sí, si nos aclarás más, si nos das algún dato extra de la persona, sí.
1: Bueno, a mí me gustaría aprender guitarra eléctrica con el pájaro Gara.
0: Ajá. Más detalles, por favor.
1: Excelso guitarrista uruguayo.
0: Mira.

0: que tocó la guitarra con la Tabaré River Rock Banda y
1: ¡uy, la Tabaré!
0: Grabó uno de los mejores discos de la Tabaré River Rock Banda, que se llama Rock and Roll del Arrabal.
1: Mira, ¿sabes la cantidad de veces que le he dicho a Simón, che, de la Tabaré? No se sabe nada de la Tabaré, porque yo he escuchado poco de la Tabaré.
0: Bueno, esta persona, viste que los bateristas solemos, cuando nos aburrimos de golpear parches, de aprender teclado, guitarra. Ah, y bueno, un debe es aprender guitarra. O sea, bueno, rasco, pero no me gustaría tocar bien.
1: Bueno, no podés hacer todo tampoco, Leo, ya bastante cosas
0: puedo. Mientras tenga, pueda estar de pie y me funcionen las dos manos y un ojo.
1: Espectacular. ¿Con quién tendrías un debate filosófico?
0: Un debate filosófico contigo.
1: Pero no soy músico. Yo no soy músico. Tocaba la cítara cuando era chico. El 99% de la gente no tiene idea lo que es una cítara.
0: No importa, digo, me parece muy interesante. Sos un muy buen comunicador, por eso te...
1: Ah, muchas gracias.
0: Adelante con el tema del programa propio. No se puede tener un buen debate con cualquiera, pero bueno, siempre comentamos con Silvana justamente lo agradable de poder debatir o compartir determinados temas con respeto,
1: total,
0: con altura y con conocimiento. Que no es poca cosa.
1: Total. Bueno, sigo, pero espero que me respondas músicos ahora. Bueno, ¿a quién llevarías a una isla desierta?
0: ¿A una isla desierta?
1: Sí.
0: A Taylor Swift. No soy tonto.
1: Está. Tu señora no está escuchando, ¿verdad? En este momento, ¿no?
0: Espero que no.
1: Está. ¿Vieron lo que anotaron ustedes de la recomendación para una vida dura de matrimonial? Bueno, táchenlo porque ya borraste con el codo que escribiste con la mano. Pero bueno, ¿y a quién votarías como presidente? Tiene que ser músico,
0: ¿Tiene que ser un músico?
1: Sí, sí, sí. ¿O banda?
0: Bueno, no, al cantante de Midnight Oil.
1: Bueno.
0: Creo que se llama Garrett. A ver, Simon, que tiene el Google a mano.
1: A ver, busca Garrett. Mientras vamos buscando Garrett, te tiro las últimas dos, que las vas a tener que pensar un poquito. Pero te las vas a tener que jugar, Leo. Yo no acepto que no te la juegues. Acá me pongo duro. El mejor cantante de la historia y el peor cantante de la historia.
2: Se llama Peter Garrett.
1: Peter Garrett.
0: Ahí va, gracias.
1: Peter Garrett. Bueno, mejor y peor cantante de historia conocidos, ¿no? Porque capaz que me decía el peor cantante de historia es mi vecino que se pone a cantar cuando se ducha y lo escuchamos, pero bueno, eso no vale.
0: El peor sin duda es Bad Bunny.
1: El peor sin duda es Bad Bunny. Esa era clarísima, clarísima.
0: O sea, ni siquiera podría llamarse cantante.
1: Ok, bien.
0: Espero que no me esté escuchando.
1: No sé, mirá que estamos llegando bastante gente. Me parece que está ocupado en algunos otros asuntos, Bad Bunny.
0: Y el mejor cantante de historia, Sir Rod Stewart.
1: Sir Rod Stewart, que... Tuvimos, no estábamos juntos, pero bueno, tuvimos el placer de irlo a ver ahora en el centenario. Anda medio pachucho de salud, estuvo cancelando unos recitales que tenía en estas fechas, pero cuando lo vimos nosotros, estaba impecable. O sea, vos debés coincidir conmigo que estabas ahí en el centenario, espectacular.
0: Sí, mucho mejor de las veces que vino. El concierto que más disfruté fue el último.
1: Espectacular. Bueno, y lo último, y esto yo lo voy a preguntar a toda la gente con la que esté charlando, porque esto no es una entrevista, esto es una charla. Sí. ¿Qué cosas haces como la vida misma?
0: Todo.
1: Justifique su respuesta y dé algunos detalles.
0: Se trata de dar lo mejor de uno en cada cosa que uno hace. Ese es el secreto. O sea, cuando vos hagas algo, aunque te salga mal, o aunque no puedas hacerlo enteramente, cabalmente, o como vos te hubiera gustado, saber que diste lo máximo. Saber que tus posibilidades las agotaste. Entonces, vos vas a estar tranquilo de que lo que quisiste hacer... vos lo hiciste al límite.
1: Totalmente.
0: Eso es un secreto, eso es una cosa que para mí es de cajón.
1: Totalmente.
0: ¿Está? Eso
1: es... Esto sí que está bueno tomar nota, está Está muy buena esa reflexión que hiciste, Diego. Viniendo de vos no me sorprende, y no me sorprende tampoco viniendo de vos que hayas cumplido, que hayas estado, que me hayas permitido esta oportunidad de al vos ser el padrino del programa, vos, Iván y Gustavo, obviamente. Y le repito a la gente que todos los lunes de 20 a 21 Mensajes de las Estrellas, escúchenlo, porque es un contenido que uno no escucha habitualmente en las radios. Diego, te abrazo fuertemente y gracias, y espero vernos prontito.
0: Bueno, muchas gracias por la oportunidad de compartir con tu audiencia. Realmente es un gusto. Y estamos, como siempre, a las órdenes. Tal vez la próxima Silvana quiera salir al aire y, bueno, le hagas las mismas preguntas. Ya que creo que está lejos, te voy a hacer un cambio.
1: A ver.
0: ¿Puedo? ¿De una respuesta?
1: Dale.
0: Te voy a cambiar a Taylor Swift por Adele.
1: Bueno, está bien, me parece. Se nota que se está acercando Silvana. Bueno. Leo, te tengo que dejar un abrazo gigante una vez más y gracias, en serio. Y me encantaría que volvieran a estar acá en la charla, así que seguramente se repitan.
0: Cuando quieras. Abrazo grande, el mejor de los éxitos.
1: Muchas gracias, gracias.
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1: 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Nosotros le prometimos que en cada programa íbamos a hacerles escuchar una canción que no es habitual en las radios, como casi todas las que venimos poniendo de fondo, pero vamos a destacar una. Esta canción se llama Una Vida y es una canción del cantautor español Jo. Jo es un apodo de José Ramón Soler. También es un apócope de José, pero además Jo en España es como una interjección tierna, como decir Jo, como diciendo, ay, qué tierno. Yo creo que juega un poquito con eso Jo. Un cantautor que tuvo una historia bárbara. A ver, en la canción esta hace una filosofía a través de sus propias experiencias y además nos invita a vivir realmente como deseamos, ¿no? Más allá de los obstáculos que tiene la vida que ustedes van a escuchar en la canción, y que siempre la última decisión de cómo vivir es la nuestra, es la nuestra. Y que tenemos que aprovechar este momento, que es el que estamos acá, ahora presente, es el que tenemos. Y bueno, me parece que es un muy lindo mensaje para arrancar este programa. Jo, que nació en Granada en 1967, hijo de Luthier, que ya estuvo en Uruguay. De hecho, Simón tuvo la oportunidad de entrevistarlo. Ha estado mucho en Uruguay y en Argentina. Que arrancó un estilo muy rockero desde 86. En el 95 pasó a ser solista, pero siguió por la línea de rock. Y a partir de 2011 quiso cambiar, quiso incorporar cosas más acústicas, más pop, más melódico. Este tema tiene unos pocos años nomás, pero es un temón. Los dejamos con Una Vida, vamos a la pausa y después vamos cerrando.

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Pa, qué lindo tema de Billy Joel, Honesty. Es mi preferido. Tengo que reconocer que es mi preferido. Le quiero mandar un saludo a Andy Gularte, que siempre está de firme ahí con todo lo que hago. Andy, sos un fenómeno. Te mando un abrazo grande. Y les pido disculpas a todos, porque nos vamos a exceder un poquito de tiempo. Yo me imaginé que me iba a pasar, pero prometo ser más riguroso a partir de la semana que viene. Es que como la vida misma, pasan tantas cosas en la vida, que bueno, en fin. Y qué lindo cerrar con una tertulia, con una reflexión.

0: Pero como la tertulia no la puedo hacer yo solo, voy a tener una tertuliana, que es una amiga mía, y además ha sido una amiga de la casa, y además es una gran comunicadora, y además es multifacética, y además es una crack, así de una. Cecilia Grietti, o como le digo yo, la Ceci, sí, con el artículo, la Ceci. Ceci, ¿cómo andás?
1: Muy buenas noches, Nico. Acá escuchando tu programa. Felicitaciones a ti y Simón allí, que también ha sido, además de un compañero de trabajo, un gran compañero. Y bueno, en este emprendimiento nuevo, la mejor de la mejor, mucha merde, como te dije hoy. Y dale para adelante, que te lo mereces. Y bueno, como somos dos muditos, creo que podemos cerrar el programa tranquilamente, pero lo mejor para los dos.
0: Bueno.
1: Contame, ¿tenías algo pronto?
0: Bueno, mira, la idea de las tertulias, y lo voy a explicar rapidito porque si no el tiempo se me sigue yendo, es a raíz de alguna noticia curiosa, hacer como algún tipo de análisis, ¿no? Despejar como un concepto y hacer algún tipo de análisis. Y mirá lo que conseguí. Escuchate esto, Cecilia, porque es brillante. En la India, un hombre en un séptimo piso de un edificio por poco pierde la vida, porque sacó gran parte de su cuerpo por la ventana para grabar con su celular a unos vecinos. Mirá esto. Y además esto se supo porque había otro vecino grabándolo a él. O sea, no, fascinante. A ver, viste que muchas veces se habla de el chusmerío, esto de cómo a la gente le gusta, le interesa saber qué es lo que hace el otro. Se interesan demasiado por lo que hace el otro. Vemos, por ejemplo, el éxito de Gran Hermano, que es un reality que básicamente... Igual están metiendo algún famoso ahora, pero son desconocidos que la gente los ve las 24 horas y la mayoría les encanta y tienen unos niveles de audiencia bárbaros. ¿Por qué te pensás que pasa eso, Ceci?
1: ¿Por qué pienso que pasa eso? Porque estamos en el mundo al revés. Porque nos dejamos llevar por el afuera y no nos damos cuenta que lo más interesante y lo más emocionante está dentro de nosotros. Y vivimos la vida del otro en vez de vivir la propia. Por eso me parece que pasa. Y lamentablemente creo que los jóvenes y mucha gente está igual arriesgando su propia vida y su propia comunicación. Y vemos, por ejemplo, parejas o chiquilines que están sentados juntos y están comunicando por el celular. Y están como enloquecidos con los likes o las cosas que ven en una pantalla cuando la realidad es tan bonita. Y verse en persona y tener contacto visual, de ojo a ojo, como digamos, y de corazón a corazón. Y creo que la gente está totalmente desenfocada, te repito, buscando afuera lo que tendría que buscar y encontrar adentro.
0: Hay como en estos tiempos como un vacío interno que a veces, claro, eso hace que uno trate de buscarlo en los demás y puede ser que un poco una cosa lleve a la otra. Y esa ausencia que uno tiene lo quiere ver como reflejado en el otro. O a veces hasta frustraciones propias, ¿no?
1: Totalmente de acuerdo. Reflejamos cosas nuestras en los demás. Y ya te digo, es esa desconexión tan grande que tenemos por todo lo que nos invade y por todo lo que nos dejamos deslumbrar, que al final nos olvidamos quiénes somos y para qué llegamos. Y no encontramos un propósito. Y como nosotros estamos tan aburridos con nosotros porque no nos damos cuenta de lo bellísimo que somos como persona y de lo que podemos dar, que en vez de vivir lo nuestro, nos ponemos a mirar por la ventana el de frente y quedamos con la ñata contra el vidrio, ¿viste?
0: Claro, totalmente. Y uno también va dejando de vivir su propia vida, ¿no? Quizás eso es lo más preocupante.
1: Es muy preocupante. Porque cuando no vivimos nuestra propia vida y miramos para afuera, además nos vamos anestesiando con otras cosas para olvidarnos lo que nosotros no podemos resolver porque no nos queremos ver a nosotros. Me puse muy filosófico.
0: No, es la idea, es el momento de reflexión.
1: No sabía con qué me ibas a venir, pero la verdad que me encantó.
0: Con Billy Joel de fondo, además, ¿viste? Billy Joel de fondo.
1: El tema que elegiste me encantó.
0: Además, hay una cosa también, ¿no? Porque acá lo estamos hablando en líneas generales, pero ¿viste qué pasa también con los famosos, o los pseudo famosos, por así decir? ¿Cómo a la gente a veces le interesa más la vida personal de ese famoso que su propia disciplina?
1: No, la disciplina ya es una palabra que hay que buscarla bien en el diccionario y mucha gente ni se acuerda. Está vista como una,
0: es cierto.
1: Como, hasta como una mala palabra.
0: Es cierto.
1: Pero en
0: sí.
1: realidad, capaz que en el otro vemos fortalezas que nosotros no trabajamos o envidiamos lo que no nos damos cuenta que nosotros podemos alcanzar y superar.
0: Bueno, te iba a decir si no había también un tema de envidia o de celos en todo esto,
1: sí,
0: ¿no?
1: Bueno, el ser humano tiene eso, me parece, ¿no? Que justamente a veces, por pereza de uno mismo, mira al otro que le va bien y hasta le da cosquillas, le molesta. ¿Cómo lo habrá hecho?
0: Claro.
1: ¿Cómo habrá llegado ahí? Pero no piensan que hubo esfuerzo, hubo tesón.
0: O hasta le da bronca, hay gente que le da bronca.
1: Ah, sí, por supuesto. Es una de las energías más negativas que tenemos y que lamentablemente sabemos que existe. Y negarla es medio inocente, ¿no?
0: Claro.
1: Pero sí existe totalmente. La visión que vos tenés la comparto.
0: Además, claro, una cosa es de repente la curiosidad, porque todos tenemos cierto grado de curiosidad. Pero cuando ya es algo que se torna excesivo o es algo por, de repente, frivolidades, porque, por ejemplo, la curiosidad sirve para aprender también. A mí me genera curiosidad una cosa, digo, ah, voy a investigar, a ver, ¿no? O sea, es algo bueno, si uno se pone a pensar, bien dosificado y bien alineado, es algo positivo.
1: Claro, pero el tema es la intencionalidad.
0: Ay,
1: si yo lo hago y quedo verde de bronca porque el otro alcanzó lo que yo no quise alcanzar por pereza o en lo que yo no me metí más, digo, tenés que ponerle entrega, tenés que buscar un propósito de vida. Y si el otro lo alcanzó, y bueno, hay que felicitarlo porque realmente se arriesgó, capaz que fue una oveja negra que se tiró al agua y se dio una oportunidad de superarse. Y ahí, ¿sabés a qué? Voy a ir, y ahí te lo voy a llevar a otro tema.
0: A ver.
1: Tú terminaste de hacer un programa con Raúl y arrancaste, te diste una oportunidad y hoy estás apostando todo a lo que es tu amor por la radio, porque somos locos por la radio, y Simón
0: así
1: también,
0: es.
1: Somos locos por la radio, y nos arriesgamos, y si el día de mañana nos va bien, capaz que otros que no se arriesgaron, sí pueden tener esa visión, digamos, de celito, pero estás tirando todos los boletitos a lo que te gusta y seguís tu corazón. Ese es el propósito, y es lo que la gente envidia, que uno siga el objetivo que se fijó desde el corazón.
0: Sí,
1: por
0: y la...
1: eso,